Les confieso que como papá siento que hoy he fallado. Hay tal vez un día y para mí han sido días. Sí, días. ¿Cuál es tu manera favorita de desestresarte? Hoy ha sido un día muy, muy estresado para mí. ¿Qué haces cuando dices ya necesito desconectarme de todo? Bueno, adelante, aquí las 7, les tengo 7 maneras de desestresarte cuando ya sientes que no puedes más. Así ando yo ahorita, y we're gonna talk it out. Eso lo tenemos adelante aquí a través de Digital 105.

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las 7 con tu Superman de ojos verdes. 7 maneras para desestresarte. Número 7, aprende a no hacer absolutamente nada. Y esta puede ser la más difícil. No tienes que estar produciendo todo el tiempo. Acuéstate, cierra los ojos, respira y simplemente descansa. También es hacer algo por ti. Número 6, haz algo que disfrutes y que no tenga ninguna obligación. Jugar, cocinar, ver una serie, escuchar música, dibujar, arreglar algo, salir por un café. Lo importante es hacerlo porque te gusta, no porque tengas que hacerlo. Número 5, habla con alguien que te haga sentir bien. No necesariamente tienes que contarle todos tus problemas. A veces una conversación, una buena carcajada o simplemente escuchar la voz de alguien que quieres puede cambiarte completamente el día. Número 4, desconéctate del celular. A veces estamos estresados y seguimos alimentando el estrés. Mensajes, redes sociales, noticias, correos. Pon el teléfono en silencio durante 30 minutos y date permiso de no contestarle a nadie. A mí nadie me marca, a mí nadie me quiere. Número 3, date una ducha y cambia completamente de ambiente. Báñate, deja que el agua te pegue, quédate ahí escuchando tu música. Número 2, ponte los audífonos y escucha tu música favorita. Baja la aplicación Radio Para Mí, ya puedes seguir escuchando tu música favorita. Esa canción que te cambia el estado de ánimo puede ser una pequeña terapia. Súbele, canta, maneja o simplemente siéntate y escucha. Número 1, de las 7 maneras de desestresarte cuando ya sientes que no puedes más. Número 1, sal a caminar.

0: sin rumbo.
1: Sí,
0: ponte los tenis y vete, vete. Y los chilpayates, Dani, ahí déjalos, ahí déjalos. No necesitas correr ni hacer ejercicio intenso. Sal 15, 20 minutos, respira, observa lo que está alrededor y deja el teléfono guardado. A veces, cambiar de ambiente ayuda a que la mente baje revoluciones. Eso te va a ayudar mucho. Ahí están las 7 maneras de desestresarte cuando sientes que ya no puedes más. Aquí las 7 de las 7 con tu Superman de ojos verdes, Dani Castillón.

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Y bueno, mi gente, hemos llegado al final y como siempre ha sido un placer compartiendo un poco de mi alma, mi locura y mi corazón. Esto para mí es una terapia. Me desestresa, lo disfruto a lo máximo. Si tú no tienes algo que lo disfrutas, búscalo, por favor, te lo recomiendo. Hoy ha sido un día muy difícil y he tenido varias semanas así. Como papá, ay, no es fácil. Especialmente cuando eres papá soltero, tiempo completo, los problemas nunca terminan. Y sí es cierto, hijos chicos, problemas chicos, hijos grandes, problemas grandes, pero mañana existe otro día más, gracias a Dios, y prometo mejorar. Sí, porque todos los días fallamos como hijos, como padres, como hermanos, como amigos, pero mañana viene otro día más, and I swear, it's gonna get better. Y tú, mi amor, sí, tú eres como un sueño, yo tan solo soy un pobre soñador. 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
1: 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Iván aquí con el reporte del tráfico. Se reporta falta de estacionamiento por la fiesta de 15 de Cami.
2: Noticias de último minuto. Afirman que hay espacios al frente de la casa de Iván.
1: Noticia de último minuto. Iván está cobrando por el estacionamiento.
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1: ¿Es en contacto directo o como suavecito?
2: No, directo.
1: Directo, uh-huh. Ok.
2: Ajá, entonces y después taparla con un apósito antiadherente, o sea, evitar que no sea un apósito que se pegue en la piel y obviamente pues que esté limpio, ¿no?
1: Claro, principalmente.
2: O sugerencia que esté limpio. Y si la quemadura sí se ve que tenga ampollas o todo sugiere que sea el segundo grado, pues sí se sugiere que vaya a atención médica.
1: Y lo que hoy nos comparte, doctor, es muy, muy importante, porque hay cosas que ni siquiera sabemos. O sea, podemos decir que es muy como de, ay, no me va a pasar, o nada más me quemé tantito, pero lo dejamos a la desidia y son cosas que se pueden complicar. Nos ayudó a desmentir muchos mitos. Muchas gracias. Y pues, sin más por el momento, yo le agradezco mucho que nos haya acompañado. Espero que se le haya pasado muy bien.
2: Sí, al contrario, gracias a ustedes.
1: Y pues nada, Estelovers, la verdad es que yo estoy muy, muy agradecida. Muchísimas gracias, doctor, por esta compañía, por compartir información tan valiosa. Yo soy Génesis Sainz, fue un gusto tenerlos aquí. Muchísimas gracias, nos vemos en el próximo episodio. Adiós.

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0: Gital Morning Show, 6:44 de la mañana. Buenos días para todos, un fuerte abrazo. Dice, buenos días, Cristian. ¿Pueden mandar un ya despierta a mi esposa Diana? Excelente día, claro que sí. Para Diana le mandamos un... ¡Ya despierta! ¡Ya despierta! Buenos días, Cristian. Mándale saludos a Rorro, a Ori, a Alessandra y a Hiromi, que se preparen para la competencia del mundo hoy saliendo de la escuela y que... dejen de andar de socarrones, ándale, ok. Oye, ni el buenos días y ya estás discutiendo, qué bárbaro. En serio, pobres criaturas. Dice, hola, muy buen día, puedes mandar un ya despierta a Reinaldo, que ya va para la escuela. Para ti, Reinaldo, un... ¡Ya despierta, ya despierta! 6:45 de la mañana, vamos a tener ahorita en cuestión de minutos nuestra, aquí está la rola loca, el lindo cumpleaños, un consejo para ti, tendremos el como dijo mi madre, todo eso en la siguiente hora. Vamos de voladita con lo que, en el día que estamos hoy, 11 de septiembre, día 254 del año, quedan 111 días para terminar este año, 111 días para terminar el 2026, madre mía de mi vida. Vámonos con más saludos, a ver qué dicen. Buenos días, le puedes mandar un ya despierta a mi esposa, Yocabet, que va dormida. Para ti, Yocabet, un... ¡Ya despierta, ya despierta! Perfecto. Hola, Vikingo, buenos días, ¿cómo estás? Le puedes mandar felicitaciones a mi papá, Chel de León, de parte de su hija Cintia. Muy bien, para, claro que sí, le mandamos saludos para el señor Chel de León. Le mandamos un fuerte abrazo, bendiciones y gracias por escucharnos.
1: Buenos días, Cristian Mata.
0: ¿Qué onda?
1: Oye, ¿podrías felicitar a Mariana Calva de Matamoros? Es mi hermana, cumpleaños. Que tenga un bendecido día y que Dios le conceda todo lo que necesite y ella desee.

0: idea. Saludos desde Reynosa.
1: Claro que
0: Excelente
1: sí.
0: fin de semana.
1: Para ella, estas son las mañanitas, tan, tan. Un abrazote, que se la pase bien bonito. Buenos días, mándale saludos a Nia y un ya despierta que va preocupada, que hoy tiene examen. Te va a ir muy bien, Nia, no te preocupes. Y para ti, un... ¡Ya despierta! ¡Ya despierta! Vámonos a música y al regresar llegaremos con más saludos. Manda tu mensaje a nuestro WhatsApp 956-310-8225. Ya regreso.

De regreso en el Digital Morning Show, 6:50 de la mañana, ya 6:50 en este momento. Muy buen día para todos y gracias por seguir conectados como cada mañana escuchando el Digital Morning Show. Les mandamos un fuerte abrazo a todos y cada uno de ustedes. ¿Qué es lo que se celebra hoy 11 de septiembre? Hoy se celebra el Día Panamericano del Maestro, ¿ok? También se celebra en Estados Unidos Día de los Patriotas. Y también Día Nacional del Servicio y Remembranza, ok, eso es lo que está celebrando. Algo más que se está celebrando, y le mando un fuerte abrazo, está celebrando su cumpleaños el día de hoy, Aitana Cruz, hija de mi buen amigo y conocido por ustedes, Oliver Cruz. Para ti, Aitana, que te la pases bien bonito. Sé que vas rumbo a la escuela. Te mando un fuerte abrazo. Que Diosito te bendiga. Que te diviertas mucho. Que te chiflen mucho. Que te compren regalos. Que se arme tu fiesta. Que te la pases muy, muy, muy, muy padre. De verdad, te mandamos un fuerte, fuerte abrazo para Aitana Cruz. Estas son las mañanitas. Tan, tan. Felicidades. Abrazote. Bendiciones. Y que te

0: La pases muy, muy lindo hoy en tu día, ¿ok? Vámonos con más saludos. ¿Qué es lo que dice la banda? Suéltalo.
1: Me llama Tam, ¿me puedes mandar 3 ya despiertas? Uno para mamá, uno para mi mamá, uno para mi hermanita Daniel, uno para Javier Blanco y mi mamá se llama Stephanie. Que tengas un bonito día.
0: Igualmente bonito día para ustedes. 1, 2, 3. ¡Ya despierta! ¡Ya despierta! Excelente, creo que hasta me pasé.
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0: Vámonos, rapidísima música y al regresar llegaremos con, por si no lo sabías, cosas que no sabías, cosas que no te van a servir para absolutamente nada.

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0: regreso en el Digital Morning Show. Son las 7:09 de la mañana, ya 7:09 en este momento. Muy buen día para todos, abrazote grande y gracias a todos los que siguen conectados como cada mañana, ahora en la segunda hora del Digital Morning Show. La temperatura en este momento tenemos 81 grados Fahrenheit en el Valle de Texas, en la frontera de México 27 grados Celsius. Vamos a tener en esta hora nuestra... El feliz no cumpleaños, nuestra rola loca, tendremos el como dijo mi madre, vamos a tener todo eso, además de saludos, felicitaciones, mensajes que van llegando a nuestro WhatsApp durante esta hora. Además, tendremos también nuestro un consejo para ti, que ya está conectada con nosotros Claudia Hernández para comentarnos el consejo de hoy. Adelante, Clau, bienvenida.
1: ¿Qué onda, Cris? Muy buenos días, amigo, y excelente viernes para toda mi gente bonita de Digital 101.5. Y pues, Cris, el día de hoy en un consejo para ti, les traigo un temazo. Y es que no sé si ustedes sabían que aprender a disfrutar tu propia compañía también es una forma de amor propio. Y es que a veces sentimos que necesitamos estar acompañados para pasarla bien. Pero qué bonito es decir, no sé, poder ir por un café, ver una película, salir a caminar o simplemente quedarte en casa y disfrutarlo sin sentir que te falta alguien. Estar solo no significa estar vacío. A veces significa tener un momento para escucharte, descansar y descubrir qué es lo que realmente quieres. Así que hoy, date permiso de disfrutar tu propia compañía. Espero que les haya gustado y esto fue un consejo para ti de su amiga Clau. Bye bye, Cris. Excelente fin de semana.
0: Excelente fin de semana, Clau. Muchísimas gracias. Como cada lunes, miércoles y viernes, Claudia Hernández con un consejo para ti, ¿ok? A ver, como te digo, en esta hora vamos a tener nuestra... Nuestro feliz no cumpleaños, tendremos la rola loca, viene también el como dijo mi madre, pero vámonos primero con saludos, hay muchos mensajes esperando ser escuchados, a ver qué es lo que dicen, suéltalo.
2: Buenos días, Cristian Mata.
0: Hola.
2: Porfis, mándale un saludo a mi comadre Monse, que de seguro ya va a dejar a las crías a la escuela.
0: Okay.
2: Henry Miguelito, échenle muchas ganas, ya es fin de semana, ya mero nos vemos para... echar un poquito de relajo el fin de semana.
0: ¡Ey, qué bien!
2: ¡Saludos!
0: ¡Saludos! Unas mañanitas para Humberto, que hoy está cumpliendo años. Para Humberto, estas son las mañanitas. ¡Tan, tan! ¡Felicidades!
3: Buenos días, Cristian. Por favor, un feliz cumpleaños para...
4: ¡tu tío!
3: Que hoy está de manteles largos.
0: ¡Excelente! ¡Saludos! Un fuerte abrazo y bendiciones. Que se la pasen bien bonito, ¿ok?
5: Buenos días, Cristian Mata. Te voy a decir un chiste. ¿Qué hacen dos vacas pensando?
0: ¿Qué hacen?
5: Leche concentrada.
0: Ok, muy bien, excelente, gracias.
6: Hola, Cristian.
0: Hola.
6: Bienvenido a mi empresa de chistes.
0: Ándale.
6: Estos chistes se enviarán a los random todas las semanas. ¿Qué le dice un jardinero a otro jardinero?
0: ¿Qué le dice?
6: Nos vemos mientras podamos. ¿Te sabes el chiste de Pocoyo?
0: No.
6: Tampoco yo.
0: ¿Cómo?

0: Excelente, muchísimas gracias. Abrazote, bendiciones. Otro de este lado.
1: Buenos días, Cristian, ¿cómo estás? Oye,
0: bien, bien,
1: Cristian, ¿tú sabes cómo, dónde duermen los sapos?
0: ¿Dónde duermen?
1: En sus saposentos.
0: Ok, muy bien, gracias.
2: Buenos días, Cristian.
0: Buenos días.
2: ¿Qué dijo una cereza cuando se vio el espejo?
0: ¿Qué
2: ¿Cereza
0: dijo?
2: Yo?
0: ¿Cereza yo? ¡Cereza yo! Ok, perfecto, gracias, abrazote, bendiciones. A ver, ¿quién más de este lado? Suéltalo.
3: Días.
0: Buenos días.
3: Cristian.
0: Mande.
3: Soy Ashley Alfaro, le mando saludos a Edgar Alfaro y a mi mamá.
0: Muy bien, saludos para ellos.
3: Y ya despierta.
0: Para ellos un... ¡Ya despierta!
4: Hola, Cristian Mata.
0: Hola.
4: Te quiero contar un chiste.
0: A ver.
4: ¿Por qué murió Jack Sparrow?
0: ¿Por qué murió?
4: De un disparo.
0: Ok. Ok.
5: Cristian, ¿qué le dice un pez a otro pez?
0: ¿Qué le dice?
5: Nada.
0: Sí, sí. Nada, que no avanzamos. Ok, muy bien, excelente, gracias.
6: Cristian, mándale un saludo a mi comadre Brenda.
0: Okay.
6: Muchas gracias por acordarse de mí. Yo también estoy acordando de ella. Me dio mucho gusto escucharla aquí en la radio contigo.
0: Órale.
6: Muchas gracias. Saludos a los niños. Nos vemos el fin de semana.
0: Pues les dijo crías, no les dijo niños. Ya sabes cómo es tu amiga. ¿Qué le vamos a hacer? A ver, otro.
7: Cristian, ¿tú te sabes un chiste?
0: ¿Yo? ¿Un chorro?
7: Una vaca y un cerdo. ¿Quién es el que está más cochino? ¿La vaca o el cerdo? La vaca, porque tiene mucho tiempo sin bañarse.
0: ¡Ay, la vaca, pobrecita la vaca! Ok, gracias.
8: Buenos días, Cristian. ¿Qué le dice un cable a otro cable?
0: ¿Qué le dice?
8: Somos intocables.
0: ¿Qué? ¿Cómo?
8: Bendiciones, bonito fin de semana.
0: ¿Cómo que intocables?
9: Hola, Cristian.
0: Hola.
9: ¿Sabes qué le dijo una piedra a otra piedra?
0: ¿Qué le dijo?
9: Pues la vida es tan dura.
0: Ay, es tan dura la vida. Gracias.
10: Voy a decir un chiste.
0: Sí, dale.
10: ¿Por qué es bueno echando azúcar a la almohada? Para tener dulces sueños.
0: Ok, muy bien. Azúcar a la almohada. Gracias, a ver.
11: Cristian,
0: mande.
11: ¿Tú sabes qué hace un pez en el trabajo?
0: ¿Qué hace?
11: Nada.
0: No, oye, que la nada, no hace nada. Yo no le corté el audio, lo cortaron ustedes, ¿eh? Ok, otro.
12: Hola, Cristian, buenos días. Buenos días. El mismo de ayer porque no lo escuché. Saludos para Matías Calixto. ¿Y tú sabes cuál es el chiste de Pocoyo?
0: No.
12: Tampoco yo.
0: ¡Ah! ¡Volví a caer! ¡No puede ser! ¡Volví a caer!
13: Cristian, ¿vale? ¿Sabes cuánto saqué en el examen de diagnóstico?
0: No, no tengo idea.
13: Como el Polo Norte.
0: ¿Cómo?
13: Todo bajo cero.
0: No, no puede ser.
14: Buenos días, mi
0: Buenos días.
14: Un azul afuera y amarilla adentro. Es un pollito policía.
0: ¡Ay, el pollito policía! Muy bien, excelente, gracias. Vámonos con otros saludos a ver qué es lo que dice la banda de este lado. Dice, muy buenos días a Oscar, Ociel y a Geraldine, que ya van rumbo al colegio. Un fuerte abrazo. Buenos días, un día despierto para Madison y para Abdiel, ok, para Abdiel también. Buen día, saludos para Quinto A de Contabilidad, turno matutino. Perfecto, abrazo de Chevetti 7. Por favor, felicita a mi hija Miranda Santillano y cumple 12 años. Para Miranda, estas son las mañanitas, tan tan. Buen día, feliz viernes, le puedes mandar saludos y un ya despierta a mi niña Ariel, que ya vamos para la escuela. Claro que sí, ahorita se lo mando. Buen día, manda un ya despierta para Emily Prado, claro, con todo gusto. Buen día, le puedes para Lía, aquí está. Enviar las mañanitas para las gemelas Lía y Madison, que cumplen 12 años y que reciban mucha salud y bendiciones hoy y siempre. Para Lía y para Madison, estas son las mañanitas, tan tan. Estas son las mañanitas, tan tan. Felicidades a las dos, un fuerte abrazo. Saludos para Iker Mendoza e Isaac Gámez. Desearles mucha suerte en su examen el día de hoy. Mucha, mucha suerte. Buen día, Cristian. Mándale dos ya despierta a Marcelo, que va camino a la escuela, que se quiere despertar. Es solamente uno y ahorita lo mando, ¿ok? Sí, no. Estos quieren abusar. Fuera distinta persona todavía. Buenos días, saludos a mi esposa Itzel. Y un ya despierta para mis hijos Gil y Miranda, claro. Para Matías y para Camila también les mandamos saludos. Un fuerte abrazo. Mándale un saludo al equipo de.

0: Cheers, no, de Chargers de softball de Reynosa, que ya un ya despierta para Héctor Valencia. Claro, ahorita lo mandamos. ¿Quién más? Buen día, le puedes mandar un ya despierta para Aldo Pasos y también para mí, que ya vamos camino a la escuela, con todo gusto. Buen día, Cristian, un ya despierta para Gema y bonito fin de semana y bendiciones. Bendiciones para ti. Cristian, saludos para Mario y para Regina, que ya van camino a la escuela y van escuchando los chistes de parte de sus mamis, que los ama. Perfecto. ¿Quién más? Buenos días, Cristian. Un saludo para Otoniel, que todo le salga bien en su participación de Niños Héroes. Buen día, Cristian, ¿le puedes poner a competir? Ok, ahorita vemos si entra. Cristian, buenos días, saludos para todo, primero A del Colegio Panamericano, claro. Buen día, Cristian, ¿podrías enviar saludos para Leonardo, Elías e Iker, que ya van para la escuela en FAR? Claro, con todo gusto. Envíale las mañanitas a mi amiga Estrella, que cumple años para Estrella. Estas son las mañanitas, tan, tan. Saludos a Montserrat y a Renato García, un fuerte abrazo. Saludos y feliz cumpleaños para nuestra grandma Sonia, de parte de Yaritza y Carlos. Para Yaritza, estas son las mañanitas, tan, tan, y para todos ustedes un ¡ya despierta! ¡Ya despierta! ¡Excelente! Ok.
1: Buenos días, Cristian. Me llamo Isabela.
0: Hola.
1: Chiste. ¿Sabes de dónde es la pantera rosa?
0: ¿De dónde?
1: De su cuerpo.
0: ¡Ah! ¡De todo su cuerpo!
2: Buenos días. Te voy a hacer un chiste.
0: A ver.
2: ¿Cuál es el colmo de un gallo?
0: ¿Cuál es?
2: Que se le ponga la piel de gallina.
0: ¡Ah! ¡Que se haga gallina al gallo! Ok, muy bien.
3: Hola, Cristian Mata, soy Mariana.
0: Hola.
3: Y quiero que te la pases un bonito viernes.
0: Ay, tú también.
3: Te amo.
0: Yo también, abrazo, bendiciones. Abrazote, gracias.
4: Cristian, te vale. Voy a decir un chiste.
0: A ver.
4: ¿Sabes por qué un tamal está en el hospital?
0: ¿Por qué?
4: Porque está malito.
0: ¡Ay, está malito! El tamal está malito.
5: Hola, Cristian, buenos días.
0: Buenos días.
5: ¿Me puedes mandar un ya despierta?
0: Ajá.
5: Para mi hijo Raúl Alexis y también para mí, porque yo ando bien dormida.
0: Estamos en chiste,
5: y
0: señora.
5: Y mi otro hijo ya lo dejamos con su abuelita, pero igual le manda saludos. Se llama Roberto Carlos.
0: Estamos en la zona de chiste, señora. Denos chance, ¿no? Denos chance. Denos chancita, por favor. Ok, para ustedes un... ¡Ya despierta! ¡Ya despierta! Se van a hacer los viernes de chistes en este segmento, ¿ok? Los viernes de chistes, para que vayan guardando su chiste en la semana, y lo vamos a hacer viernes de chiste, para que sepan y no interrumpan con saludos. Gracias.
6: Cristian, mándale también un saludo a mi comadre Fanny, porque ya está desentida con la otra comadre.
0: Ay, ya, ustedes ya van, ya. Escríbanse, háblense por WhatsApp, háganse su grupo, gracias.
7: Buen día, ¿puedes mandar un despierta para Yolette Solís?
0: Claro que sí.
7: Buen día, ¿puedes mandar un despierta para Jolly Rancher?
0: Ok, para los dos. ¡Ya despierta, ya despierta!
8: Hola, Cristian, buenos días.
0: ¿Qué ha habido?
8: Feliz fin de semana y un saludo para mis niños Josh y Gresh.
0: ¿Ah?
8: Y un ya despierta, que a Josh lo pone muy loco.
0: Claro que sí.
8: De para felicidad.
0: Él, para él un...
8: Gracias, bendiciones, Cristian.
0: ¡Ya despierta, ya despierta! Bendiciones.
9: Hola, Cristian, buenos días.
0: ¿Qué onda?
9: Saludos para todo Cuarto A, de parte de Salma.
0: Ok. Perfecto, saludos para todo Cuarto A de parte de Salma. Muchísimas gracias. A ver, ¿quién más de este lado?
10: Buenos días, Cristian.
0: Buenos días.
10: Hoy te quiero decir un chiste.
0: Ah, claro.
10: ¿Qué le dice un techo a otro techo?
0: ¿Qué le dice?
10: Te echo de menos.
0: ¡Ay, te echo de menos! Gracias. ¿Otro?
11: Hola, Cristian. Chiste.
0: Échale.
11: ¿Qué le dice una pared a otra pared?
0: ¿Qué le dice?
11: Nos vemos en la esquina.
0: Pues ahí se juntan. Es que ahí se juntan. Ok, muy bien.
12: Buenos días, Cristian Mata.
0: Buenos días. ¿Qué onda?
12: Si yo tengo una guitarra,
0: ajá,
12: voy corriendo,
0: okay,
12: y me caigo, ¿cuenta como corrido tumbado?
0: Un corrido tumbado, porque se cayó y se pegó en la guitarra y corriendo. Excelente.
13: Dicen, ¿sabes cuál fue el último animal que se subió al arca de Noé?
0: No quiero saber. No, dime, quiero saber, ¿cuál fue?
13: El delfín.
0: ¡Ay, el delfín! ¿Por qué no iba al final? Ok, muy bien.
14: Buenos días, Cristian. Saludos a José Ricardo, que ya va bien listo a la escuela.

0: Saludos, abrazo, bendiciones. Otro.
1: Hola, Cristian.
0: Hola.
1: ¿Puedes mandarle un feliz cumpleaños a Ponchito?
0: Claro que sí.
1: Está cumpliendo 11.
0: Estas son las mañanitas. Tan, tan. Un abrazo, bendiciones.
2: Buenos días, Cristian. Soy Luis.
0: ¿Qué onda, Luis?
2: ¿Qué le dice un cerdo a otro cerdo?
0: ¿Qué le dice un cerdo a otro cerdo?
2: Hoy, hoy, porque los cerdos no hablan.
0: ¡Ah, pues es que no habla! Obviamente era hoy con. Ok, gracias.
3: Hola, Cristian, ¿puedes mandarle un saludo ¿qué? A mi hermana? Es mi hermana y se llama Yali.
0: Saludos para Yali, un fuerte abrazo, bendiciones.
4: Hola, soy Paula Alexis. ¿Qué? Ya me conoces. Y no, mamá, te atendo un chiste.
0: Dale.
4: El chiste es de... Te le dice otro vaso a otro vaso.
0: ¿Qué le dice?
4: Le dice, te paso raza.
0: ¿Qué? ¿Qué pasó, raza? Ah, ok. Pues es que... No. Está bien, hombre, ¿qué tiene? Usted diga su chiste, no pasa
5: Hola,
0: nada.
5: Hola, Cristian, buenos días.
0: ¿Qué onda?
5: Soy Mauricio. ¿Qué hace una abeja en el gimnasio?
0: ¿Qué hace?
5: Zumba.
0: Ah, porque está bailando zumba, porque zumban las... Ok.
6: Hola, Cristian, soy José Ricardo.
0: ¿Qué onda?
6: Chiste. ¿Qué le dice una almohada a otra almohada?
0: ¿Qué le dice?
6: Nada, porque las almohadas no hablan.
0: Tampoco hablan como los cerditos. Fíjate qué cosas tan idénticas las almohadas y los cerditos. Fíjate con qué cosas de lo que se entera uno.
7: Cristian,
0: ¿mande?
7: ¿Sabes cuál es el baile favorito del tomate?
0: No,
7: la
0: ¿cuál?
7: La salsa.
0: La salsa toda aplastada de tomate. Gracias, muchas gracias. Buenos días, Cristian. Saludos para mi niña Luna Zoe, que va camino a la escuela. Claro que sí, saludos, bendiciones, gracias. Ponle un día despierto a la señora. Claro que sí, gracias. A la señora que mandó el chiste. Ya está, grande señora, dice. Saludos, soy Luis Alberto. Tengo 5 partidos de fútbol. Tengo 1 hoy y los y demás mañana. Deséame mucha suerte. Claro que sí, que te vaya muy bien. Un abrazo, bendiciones. Que se la pasen muy bien y que ganen mucho, ¿ok?
8: Hola,
0: de volada, últimos.
8: Día.
0: Dale.
8: Ya vamos a la escuela.
0: Muy bien, qué bueno.
8: ¡Sofi!
0: Hola.
9: Voy a la escuela.
8: ¡Yo soy de escuela!
0: ¡Yay!
8: ¡Hola, Sofi!
0: Okay.
8: Bye, bye.
0: Bye, bye, muchas gracias, bye.
10: Hola, Cristian Mata.
0: ¿Qué onda?
10: Soy Aranza de Reynosa.
0: Sí.
10: Daré un saludito a todos amiguitos de Colegio Mejor.
0: Claro que
10: sí.
0: Saludos.
11: Cristian, buenos días.
0: ¿Qué onda?
11: Feliz viernes para todos. Mándale un saludo a Ernestina porque el día de ayer cumplió su meta en leer libros durante todo el año. Ya cumplió la meta.
0: ¡Excelente!
11: Bonito día, fin de semana para todos. Buen fin de semana para todos.
0: Igualmente, abrazo, bendiciones.
12: Cristian Mata, te cuento un chiste.
0: El último, échalo.
12: ¿Qué le dice un resorte a un resorte?
0: ¿Qué?
12: Le dice boing.
0: Boing.
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0: Ok, al regresar mangos, ya no hay tiempo. Vámonos de voladita con el Como Dijo Mi Madre. 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Como dijo mi madre, se va a dar, todo se va a dar, solo hay que seguir. Como dijo mi madre.
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0: La Rola Loca, carril número 1, llega nada más y nada menos que... Lamento Boliviano de los Enanitos Verdes. Carril número 2, llega Yo Perreo Sola de Bad Bunny.
16: Yo perreo sola.
0: Carril número 3, Una Lady Como Tú de Manuel Turizo.

0: Excelente, ahí están nuestras tres canciones. ¿Cuál se irá a quedar? Tú lo vas a decidir con tu voto, mandando tu mensaje a nuestro WhatsApp, 956-310-8225. Y la clave de hoy es Viernes de Chistes. Esa es la clave, manda tu mensaje a nuestro WhatsApp, 956-310-8225. Viernes de Chistes, y dime qué canción, por qué canción votas. Una, dos y tres. Una, Enanitos Verdes. Dos, Bad Bunny. Tres, Manuel Turizo. ¿Cuál se debe de quedar? Tú lo vas a decidir con tu voto. Un chorro de votos, gracias, muchas gracias. A ver, ¿qué dicen?
1: Viernes de Chistes, carril número uno.
0: Carril número uno, gracias.
2: Viernes de Chistes, carril número dos.
0: Gracias.
3: Viernes de Chiste, carril número uno.
0: Ok, gracias.
4: Viernes de Chistes, carril dos.
0: Perfecto, muchísimas gracias. A ver, de este lado, ¿a quién tenemos? Suéltalo. Ahí está.
5: Viernes de Chistes, buenos días, carril número tres.
0: Carril número tres, gracias.
6: Viernes de Chistes, la uno.
0: Gracias.
7: Viernes de Chistes, carril número 3.
0: Tres, ok, perfecto. Gracias. A ver, ¿quién más tenemos de este lado? ¿Qué dicen? Suéltalo.
8: Viernes de Chistes, carril número 1.
0: 1, excelente.
9: Viernes de Chistes, carril número 3.
0: Gracias.
10: Viernes de Chistes, ajá, la número 3.
0: La número 3, perfecto. Se empata 4-4, la 3 y la 1.
11: Esa es la clave, mande tu mensaje.
12: Viernes de Chistes. Ajá, carril número 1, buenos días.
0: Buenos días, gracias.
13: Viernes de Chiste,
14: número 2.
0: Gracias.
15: Viernes de Chiste, carril número 2.
0: Perfecto, carril número 2 también llega a 4, la 1 tiene 5. La 1 tomando la delantera. A ver, ¿a quién tenemos? ¿Quién más nos habla de este lado? A ver, suéltalo.
16: Viernes de Chistes, carril número 1.
0: Carril número 1 llega a qué? A 6 votos, a 1 de ganar, solo a 1 de ganar. Escuchemos qué es lo que dicen.
17: Viernes de Chiste, carril número 1.
0: ¡Y ya ganó!
17: Buen día, Cristian.
0: Vámonos. Buen día, gracias. Ganó Lamento Boliviano. Ok, súbele, cántalo, disfrútalo. Vamos a cantarla. Y al terminar llega la pregunta del feliz no cumpleaños. Es el Digital Morning Show con Cristian Mata, tu mañana ideal. Muy buenos días.

0: no cumpleaños, ¿ok? Antes felicitar a Frida Ornelas, que mañana es su cumpleaños número 9, que se la pase bien bonito el día de mañana. Estas son las mañanitas, tan tan. Felicidades, un fuerte abrazo. Entonces, ¿qué onda? Se quedan los viernes de chistes, ¿eh? Estuvieron muy buenos los chistes de hoy, muchas gracias. El siguiente viernes mandas tu chiste, ¿ok? Para irnos organizando y que se ponga bonita la semana. Y así cerrar bien padre con nuestra zona de chistes, el feliz no cumpleaños, con nuestra rola loca, cerrar con todos los viernes, ¿ok? A ver, la pregunta de hoy para el feliz no cumpleaños es, dime lo que más te gusta hacer en tu casa. Dime qué es lo que más te gusta hacer en tu casa. Manda tu mensaje ya a nuestro WhatsApp. Ya regreso.
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2: Bienvenidos de nuevo al Digital Morning Show con Cristian Mata. Y como sabemos que todos los días son especiales, llegó el momento de celebrar con nuestra sección, el feliz no cumpleaños.
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5: ¡Claro que sí! ¡Únete a la celebración ahora! 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Vámonos con la pregunta de hoy. Dime, ¿qué es lo que más te gusta hacer en casa? A ver, escuchemos.
4: Jugar Fortnite.
5: Jugar Fortnite, ok, perfecto. Felicidades a mi hijo, que cumple años hoy, para JJ, para JJ. Estas son las mañanitas, tan, tan. Felicidades, abrazo.
6: Hola, soy Matías. Hola. Y lo que me gusta más hacer en mi casa es jugar Roblox.
5: Ah, perfecto, muy bien, gracias.
7: Sí, te mata. Mande. Soy Saúl.
5: ¿Qué onda?
7: Ya, a mí me gusta es...
5: ¿Sí?
7: El mi juguete es de Super Smash, de Mario y Luigi.
5: Ok, muy bien, qué padre, gracias.
8: Hola, Cristian Mata, lo que más me gusta,
5: ¿sí?,
8: hacer en mi casa es ver la tele.
5: Ok.
9: La tele.
5: Ajá.
9: Y recostarme, bye.

0: Isabela.
1: Qué padre, ¿verdad?
0: Buenos días, Cristian Mata. Soy Emiliano. Lo que me gusta más hacer es ver el teléfono.
1: ¿Ver el teléfono?
0: Algo que me gusta hacer en la casa es andar hablando con mis amigas.
1: Qué
0: padre. Cristian Mata.
1: Bye, bye.
2: Hola, Cristian. Buenos días. Buenos días. Nombre es Maya y lo que más me gusta hacer en la casa
1: es
2: comer.
1: Okay,
0: lo mejor de mi casa que yo juego, y hola, Cristian Mata, yo soy Damián, y lo mejor que yo juego es jugar con mis amigos a Roblox.
1: Perfecto,
0: soy
1: gracias.
0: Isabela. Lo que me gusta hacer en la casa es ayudar a mis papás y a barrer.
1: Muy bien.
3: Yo quiero jugar videojuegos.
1: Ok.
3: Lo que me gusta hacer en mi casa es dibujar y jugar, ver tele.
1: Excelente, gracias, muchas gracias. A ver, ¿otro?
4: Buenos días.
1: Hola.
4: Gusto. Cristian Mata.
1: ¿Qué onda?
4: Gusta jugar Roblox.
1: Ay, qué padre, excelente, gracias.
0: Cristian Mata, lo que me gusta hacer en mi casa es dibujar. Adiós, saludos, Cristian Mata.
1: Bye, bye, saludos.
5: Buenos días, Cristian Luis. Lo que más me gusta hacer en la casa es dibujar, hacer manualidades, cortar. Muy buen día.
1: Muy bien, bonito día.
6: Hola, Cristian Mata.
1: Hola.
6: Lo que más gusta hacer en mi casa es estar en mi teléfono y mi tablet.
1: Ok, perfecto.
7: Hola, Cristian Mata. Buenos días, soy Alexander.
1: ¿Qué onda?
7: Lo que más me gusta de estar en mi casa es estar en la cama con el aire acondicionado jugando Roblox.
1: Bien,
7: Cine.
1: Bye, bien bonito día. Bien a gusto, bonito día.
8: Lo que más me gusta estar en mi casa es divertirme, jugar con mis juguetes.
1: Ajá.
8: Y con mi hockey. Soy Angélica Vega.
1: Ay, qué padre. Me gustó la idea, ¿eh?
8: Saludos. Buenos días, Cristian Mata.
1: Buenos días.
9: Hola, Cristian Mata. Soy Sasha.
1: Hola.
9: Y lo que me gusta hacer en mi casa es hacer manualidades y ya mostrárselas a mis papás.
1: Perfecto. Bye. Gracias.
10: Buenos días, Cristian Mata. Mi cosa favorita que hago en la casa es jugar Fortnite.
1: Qué padre.
11: Hola, Cristian. Buenos días. Lo que más me gusta hacer en mi casa es escuchar música.
1: Ándale,
10: muy
1: bien.
10: A mí no me gusta hacer nada en mi casa. Y ayudar a mi mamá porque ella siempre me regaña mucho.
1: Ay, señora, ve. Ve, señora. Se la pasa regañando a la pobre criatura. Qué bárbaro.
12: Hola, Cristian. A mí lo que más me gusta jugar es Roblox.
1: Ok, perfecto.
12: Buenos días.
1: Bonito día.
9: Buenos días, Cristian. A mí lo que más me gusta hacer en la casa es cuando yo y mis tres hermanos nos juntamos en uno y hacemos luchitas con nuestro papá.
1: Ok, qué padre.
13: Me gusta jugar.
1: ¿Qué onda?
13: A mí me gusta jugar fútbol.
1: Ok, gracias.
14: Hola, Cristian Mata. Soy Isabela.
1: Hola.
14: Y lo que más me gusta hacer en mi casa
1: es
14: jugar todo el día con mi celular y con mis lentes de realidad virtual e invitar amigas.
1: Muy bien.
15: Buenos días, Cristian. Lo que más me gusta hacer en mi casa es jugar Xbox.
1: ¡Qué padre!
16: Ya, Cristian Mata, lo que más me gusta hacer en mi casa es echarme en la cama. Echarme. Bye, soy también de Reynosa.
1: Saludos.
17: Hola, Cristian Mata, mi nombre es Tobias y lo que más me gusta hacer en mi casa es ver la tele. Bye.
1: Ok, bye, bye.
18: Hola, Cristian Mata, mi nombre es Ana Julia.
1: Hola.
18: Andrea y Aileen.
1: Ajá.
18: Y lo que nos gusta hacer en la casa es ver la tele.
19: Ver la tele.
1: A todas, ver la tele, perfecto.
3: Cristian Mata, mi nombre es Mauri y lo que me gusta mucho hacer en mi casa es jugando con mis padres y jugar videojuegos.
1: Qué padre, Mauri, muy bien.
8: Hola, Cristian Mata.
1: Hola.
8: Me gusta hacer en mi casa, me gusta jugar.
1: Jugar, ok, gracias.
2: Jugar Roblox.
1: Perfecto.
10: Hola, Cristian Mata, soy Arantxa Cornejo y lo que más me gusta hacer en casa es pintar.
1: ¡Qué padre!
7: Hola, Cristian Mata.
1: Hola.
7: Lo que a mí me gusta, soy Araeli y lo que a mí me gusta hacer en casa es jugar Minecraft.
1: Ok.
5: Hola, soy Paulina.
1: Hola.
5: Solo quiero jugar en la casa y no ir a la escuela.
1: Ya, con eso. Lo que sea, pero en la casa y ya.
4: No tienes que estar más. Me gusta jugar Roblox y Minecraft. Y, por cierto, me llamo Tadeo.
1: Perfecto, Tadeo. Gracias.
17: Hola, Cristian Mata.
1: Hola.
17: Lo que me gusta hacer en mi casa es jugar a Minecraft con mi papá y también buenos días.
1: Bueno.

0: días, bendiciones.
1: Buenos días, Cristian Mata. Lo que a mí me gusta hacer es jugar béisbol.
0: Ok.
2: Cristian Mata.
0: ¿Qué onda?
2: Soy Ricardo Cruz.
0: Ajá.
2: Y lo que más me gusta hacer en mi casa es jugar fútbol.
0: Muy bien.
3: Mándame un despiértate.
0: Despiértate.
3: Ay, también me gusta hacer en mi casa es jugar Call of Duty Warzone.
0: Órale, para ti un... ¡Ya despierta! ¡Ya despierta! Me mandaron un audio. Checa nada más esto. Me mandan un audio a las 7:45 de la mañana. Ok, bueno, obviamente ya están todos los audios ahí. Y a las 7:45 de la mañana. Y a las 7:46... Dice, ya no lo escuchó mi hijo. Oh, o sea, ¿en serio querías que lo pusiera en un minuto? No, hombre, sácalo. No, estás bien mal, organízate.
4: No. Buenos días, Cristian Mata, soy América. Lo que más me gusta hacer en mi casa es pintar con mis plumones. Bye, soy América de Río Bravo. ¿Te mandas un ya despierta, por favor?
0: Claro que sí, para ti un... ¡Ya despierta, ya despierta!
5: Besitos,
0: qué padre, besitos, bye. Buenos días, Cristian, saludos para Juliana Suárez y un ya despierta, claro que sí. ¡Ya despierta, ya despierta! Excelente.
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0: Ok, entonces, oye, ¿me pasas aquel vaso? ¿Cuál? No, ya no, te lo pedí hace rato. O sea, señora, ¿qué? Vámonos a un corte. Al regresar llegaremos con el recuento de la Casa de los Famosos, el recuento de la granja. Llega nuestra pregunta del día. Más adelante vamos a tener una entrevista muy padre aquí en Cabina Digital. Vienen personas importantes a la Cabina Digital y eso es bueno para poder que platicar con ellos, para poder entrevistarlos y poder que ustedes conozcan más acerca de sus artistas favoritos. Para que estén bien atentos, más adelante tenemos todo eso para ti. Es el Digital Morning Show con Cristian Mata, tu mañana ideal.
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1: Hola, ¿qué tal, damas y caballeros? Bienvenidos a la información deportiva. Mi nombre es Oliver Cruz y arrancamos con la Texas High School Football. Resultados de ayer: el equipo de Brownsville López doblegó 48-14 a Donna North. El quarterback Ángel Moreno fue el MVP del partido. La Joya High derrotó 7-0 a los Vikings de Brownsville. PGS venció 6-0 a Edinburgh Vela. Eagle Pass le pegó 7-0 al equipo de Harlingen High. En actividad de esta noche a las 7, todos los juegos, Rivera Raiders de Brownsville estará enfrentando a St. Joseph Academy, esto en el Semi Stadium. Por su parte, el equipo de Harlingen South estará enfrentando a Kissville, esto en el Bogus Stadium. Hidalgo estará enfrentando a la Feria. El equipo de Zapata va contra Roma. Eucoach Elsa estará también en acción, y Laredo Alexander estará enfrentando a San Benito. El equipo de Brownsville Veterans estará enfrentando hoy a los Tigres de la Universidad Autónoma de Nuevo León, eso allá en el estadio de Veterans. Esto dentro de la actividad del fútbol americano colegial, porque ya arrancó la NFL en la jornada número 1. Ayer inició en Australia. El equipo de los 49ers venció 27

Monterrey enfrentando a los Tigres allá en el Gigante de Acero a las 8:10 de la noche. De hecho, el pelado Almeida tiene a todo el equipo completo. Por su parte, Víctor Manuel Bucetich ya recibió buenas noticias también en torno al tema de los refuerzos. Ya llegó el Memote Martínez, ayer fue presentado, y el extremo derecho uruguayo Emiliano Gómez se busca, por supuesto, que estén listos para el partido ante los Rayados del Monterrey, como le comento, este sábado a las 8 de la noche. Y despuesito, Cruz Azul contra las Águilas del América. Este va a las 10:15 de este sábado, va a ser sensacional. El América está listo, Joel Wiki y también la máquina cementera del Cruz Azul se presentan listos para enfrentar este encuentro. América está ubicado en el primer lugar de la general, Cruz Azul es el número 6 al momento, cerrando la jornada el domingo a las 8 de la noche, Santos Juárez. Y despuesito el Chivas Pumas, esto allá en la Perla Tapatía. Damas y caballeros, mi nombre es Oliver Cruz, es tiempo de decirles todos los deportes. Continúe con nosotros en este súper viernes. Hasta la próxima.

0: ver, Poppy de fiesta, pero en lo que da la hora, pues vamos con el chismecito, ¿no? Chicas digital.
1: Oigan, Beli no deja de impresionarme. La neta es que qué voz se carga. Está guapísima, así, toda queberienta. Bueno, pues déjenme decirles que se aventó un palomazo en una comida que se lleva a cabo, así toda pipiris nice, que se llama Los 300 Líderes Más Influyentes de la Ciudad de México.
2: Y creo que no hay nada más bonito y espontáneo que de repente estar con el piano y con el sax y poder, no sé, interpretar de alguna manera la música sin ensayarlo tanto, sino como más espontáneo y lo que sale en el momento, y que fue una gran experiencia.
1: Pues les cuento que durante ese evento, Beli estaba feliz porque estaba acompañada de su hermano, Paty Cantú, Emir Pavón y muchos más. Chicas, recientemente les comenté que habían operado a Billy Joel. Esto por una enfermedad llamada hidrocefalia, que se acumula el líquido en el cerebro. Pues fíjense que varios medios de comunicación reportan que se está recuperando satisfactoriamente, lo cual, ay, nos llena el corazón. Dicha enfermedad, amiga, se las detectaron desde el 2025. Pero afortunadamente parece ser que tenemos Billy Joel para rato. ¡Ay, les va otro chismecito! Estoy que me caigo para atrás. Después del triunfo de nuestro querido Carin León en el Sphere en Las Vegas, pues, ¿qué creen? Que ya anunció su próxima fecha. Sí, regresa al Sphere en el 2027. Esta gran experiencia, sin duda, se va a repetir. Las nuevas fechas que pusieron para el 2027 es el 16, 17 y 18 de septiembre. Nuevamente, Carin León en el Sphere de Las Vegas.

0: Tony Meléndez de Conjunto Primavera está mejor que nunca. Cambió de hábitos alimenticios. Tiene tiempo que no toma y esto le ha dejado muy buenos resultados tanto en su salud como en los escenarios.
1: Estoy bien, me siento bien y yo creo que eso es algo que debemos de agradecerle a Dios, al menos yo en lo particular, porque es mi herramienta de trabajo, es de lo que sostengo mi familia. Y pues esperemos seguir igual. Estoy siguiendo como que una rutina de cosas que ya a partir de los 50 años se empieza a padecer el ser humano, ¿no?
0: Yo ya me voy. Y si se perdieron lo mejor de la casa de los famosos y la granja, no se preocupen, aquí está Cristian Mata, que le encanta el chismecito. Amigas, yo soy Jessie Jess, reportando desde la Ciudad de México para Digital Morning Show con Cristian Mata. Y estas fueron las cortas en corto del espectáculo.

0: bien, chicos, ya estamos de regreso en el Digital Morning Show, 8 con 18 de la mañana, ya 8 con 18 en este momento. En esta hora vamos a tener el recuento de la Casa de los Famosos, el recuento de la Granja VIP, que cabe mencionar, y esto es un paréntesis, cada vez que me meto a conocer más acerca de la granja, porque experto todavía no soy, lo voy a hacer, pero todavía no, me gusta más. Cada vez que le aprendo más, veo una nueva actividad para mí, ¿ok? Me gusta más. Ahorita les voy a platicar más acerca de todo eso. Vamos a tener eso, vamos a tener también la dinámica para que te puedas ganar boletos o registrar más que nada para los boletos de Chayanne, gracias a IPH Home Healthcare. Más adelante tendremos nuestro tema en Princesas y Mandilones, que por cierto me lo acaban de mandar ahorita a nuestro WhatsApp de digital y me gustó y ahorita lo vamos a utilizar para todos ustedes. Vamos a tener también el día de hoy, vamos a tener un invitado especial. Ayer me lo confirmaron, así que no vamos a tener nuestra fiesta matona porque vamos a recibir aquí en cabina digital al gran Edward James Olmos en cabina digital. O sea, mira, habrá jóvenes, chicos que digan, bueno, ¿y quién es? No, pero métete e investiga quién es Edward James Olmos. Va a estar en cabina digital. Me siento tan contento de saber que lo voy a entrevistar y lo vamos a tener en vivo en nuestro TikTok Digital 101.5. Ahí vamos a estar en vivo en esta entrevista. Viene al Valle de Texas, tenemos la oportunidad de tenerlo aquí en cabina digital. Dijo, ¿sabes qué? Quiero saludar a la gente del Valle de Texas y qué mejor que en Digital 101.5. Acá va a estar con nosotros. Es actor, productor, es empresario. Es una persona creadora de contenido, es una persona creadora de talentos, es una, bueno, te puedo decir todo lo que es y no vamos a terminar, pero tú lo vas a reconocer fácilmente como actor y director de cine. Edward James Olmos va a estar acá con nosotros y es que trae una película que está en Netflix. Esta película, la cual, pues a muchos ya la vieron y si no la han visto, les recomiendo que lo vean, sí, que viene siendo, es como, como nosotros los mexicanos normalmente lo hacemos, ¿sí? Una pequeña oración, un pequeño rezo por ti. Eso es lo que significa esta película. La pueden encontrar en Netflix, ahí es donde la van a poder encontrar. Más adelante vamos a platicar de esto, no me quiero meter tanto porque más adelante vamos a tener esta entrevista y tú vas a poder disfrutarlo, ¿ok? Por lo pronto, pues ya te di un adelanto de lo que vamos a tener en el transcurso de esta mañana. La temperatura, 82 grados Fahrenheit en el Valle de Texas, en la frontera de México, 28 grados Celsius. ¿Cómo andas, Dave? Bienvenida.
1: Hola, Cris. Muy buenos días, baby. Feliz viernes. Chiquititos y chiquititas.
0: Sí, señor. Sí. Feliz viernes. Rico y delicioso viernes. ¿Qué tal que vamos a tener a Edward, a don Edward, al señor Edward, aquí con nosotros en cabina digital?
1: Oye, de caché la visita. ¿Verdad? La verdad, sí estaba viendo todas las películas porque sí se me hace, obviamente sí lo reconozco, uh-huh, su cara, sí, pero no sabía qué tantas otras películas. Porque se te olvida, ¿verdad? Sí. Después de cierto tiempo. Y sí, hay bastantitas.
0: Miren, le voy a poner bien fácil. La película de Selena.
1: Sí,
0: hay un chorro de películas, pero sé que ustedes aquí, específicamente en el Valle de Texas, acabé de mencionar que la película de la que vamos a platicar la hicieron en San Antonio, ¿ok? Okay. Esta película, de aquí en el Valle de Texas, en nuestra zona, de inmediato lo van a identificar con la película de Selena.
1: Yes,
0: ¿okay? Uh-huh. Ahí pueden ya decir, sí, claro, y ya empieza todo esto. Bueno, va a estar acá con nosotros en cabina digital y eso vamos a platicar más adelante. Lo vamos a tener aquí en vivo en nuestro TikTok Digital 101.5, ¿sale?
1: Qué chido.
0: Bueno, vámonos con el recuento de, primero, la casa de los famosos, ¿ok? La casa de los famosos dice, podemos ir a saludar, pues pueden venir, no sé si vaya a tener tiempo, pero si se puede, sí. Contexto, una amiga, ok, ya me mandaron más del tema. Qué chido, Edward Olmos, saludos, yeah, bendiciones.
1: Está súper padre eso.
0: Sí.
1: Wow.
0: Sí, dice, yo no he visto ninguno, pero lo poco que vi de la granja también me llamó la atención. Sí, ahorita vamos a platicar acerca de este reality show, ¿ok? Por lo pronto, la casa de los famosos, con su permiso, jefa. En la Casa de los Famosos el día de ayer. No pasó nada, vámonos con la granja.
1: No, no,
0: es
1: cierto, no te creo.
0: No, no es cierto, no es cierto, no es cierto. Estoy jugando.
1: Tanto así, no, hombre, porque ya sería el colmo.
0: Me sigue gustando la casa, a pesar de. Soy fan. O sea, es que soy fan de la Casa de los Famosos, así que eso no lo puedo evitar. Voy a seguir platicando un poquito más de ella. Resulta que el día de ayer hicieron varias dinámicas. Trataron de hacer muchas cosas, las cuales unas salieron bien y unas, como es típico de ellos, no salieron bien.
1: Apenas te iba a preguntar, ¿por qué dijiste la palabra trataron?
0: Trataron
1: de.
0: Sí.
1: Ay, no. A ver, ¿a dónde va?
0: Están
1: esto?
0: Luchando, de verdad. Digo, no puedo decir que no lo están intentando, sí lo están intentando.
1: Que es bueno.
0: Pero no le están pegando a nada. O sea, por más que está, ya son como, pareciera patadas de ahogado.
1: Forzado.
0: Y eso, exactamente, eso lo complica completamente. Ahí te va, resulta que el día de ayer, una de las cosas fue que Brianda ganó el liderato, ¿verdad? Como ganó el liderato, ella tenía el beneficio de poder comprar algo. ¿Qué fue lo que compró? Tenía la opción de comprar una escoba de alfombra, tenía la oportunidad de agarrar unas palomitas, no sé qué. Bueno, total, eligió una videollamada con Janet.
1: ¡No! ¡Mira nomás!
0: Se me hizo bien loco. Bueno, estaba una foto de sus papás.
1: Sí.
0: O así como de sentimiento, era la foto de sus papás o una videollamada con Janet. Y ella eligió la videollamada con Janet.
1: ¿Y luego qué pasó?
0: Para empezar, yo creo que tenía que haber sido. Por algo no fue. Sí. Porque yo creo que hasta ellos también hubieran querido una videollamada con sus papás.
1: Yeah.
0: O con un familiar.
1: Sí, se te hace como que algo raro.
0: Claro, no con alguien que acaba de conocer. Que sí la puedes extrañar porque en la casa se hicieron amigas, pero la acabas de conocer. Yeah. O sea, no tiene mucho sentido. Total, fue con Janet. Ya empezaron a platicar, todo bien padre. Le dijo, tienes un chorro de fandom acá afuera, te estamos apoyando. Y ya, todo bonito. Una plática bonita, ¿no? Después de eso, ya que termina saliendo, también llegó de visita otra persona. Le dicen a ese Pérez que vaya a un lugar, que es al Zoom. Había una caja con cosas de él. Una era un oso de peluche, que por cierto, del oso de peluche, déjenme les cuento. Sacó un oso de peluche grandote. ¿Y qué es? ¿Qué es eso, Pérez? Y luego le dicen, es un, no me acuerdo qué figura era, pero este oso o este mono de peluche es de mi hermanita. Yo se lo regalé cuando empecé a ganar dinero. Pero la mamá, minutos antes, en la pregala, dijo, ese es de él, a él le gustan mucho esos, y hasta duerme con él. Y como que no lo quiso aceptar en vivo. Y yo, di la verdad. Sí. Digo, no, es de mi hermanita. Ey, se lo regresan. No sé. Pues sí, porque tú lo quieres cuidar, obviamente, porque es tuyo. Dice, no, es de él. La señora en la pregala dijo, este... Como él es bien fan de este tipo, es un animal, es un oso de peluche, es un peluche, ¿sí?, en forma de un animal, pero no me acuerdo qué animal era.
1: Okay,
0: como un castor, un no sé qué. Un ornitorringo o algo así, no sé qué, no tengo idea qué sea. Total, X. Aquí el detalle es que él, cuando lo saca, dice, es de mi hermanita. Pero en realidad, la mamá dijo unos minutos antes, es de mi hijo. De hecho, todavía duerme con él. Una capibara, gracias, muchas gracias por siempre. Siempre ahí me van sacando de las cosas que no me acuerdo. Muchas gracias. Oye, entonces, era una capibara así grande, sí, de peluche, obviamente, y dijo, no, es de mi hermanita. Pero todos sabíamos de quién era y quién dormía con ella, capibara. Ok. Bueno,
1: está bien chistoso verle la cara a alguien cuando sabes que está mintiendo.
0: Claro. Y bien padre, porque tú sabes la verdad, sí, y ves nada más cómo te estás diciendo mentiras y tú. Ajá. Ok, sí, como sí, tú digas. Total, saca otras cosas, saca un trofeo, saca unas espinilleras. Empezó a contar varias cosas, ¿no? Dentro de esa caja iba sacando cosas y se les iban llenando de lágrimas los ojos y todo. Al final saca una foto de él, su papá y su mamá, y en ese momento entró la mamá y volteó y él la vio, ella lo vio y fue algo bien bonito. Lo que sea, cada quien, mira, podremos traer de bajada al S. Pérez, que no nos gustan muchas de sus cosas o lo que sea, pero el sentimiento de estar 40 y tantos días ahí metido, ¿sí?, sin poder ver a nadie de tus amigos, ni de tu familia, ni nadie, y de repente voltear y ver a tu mamá, ya me imagino, o sea, todo mundo nos hubiéramos puesto a llorar.
1: Sí, que salga,
0: ¿no?,
1: tu mami siempre.
0: ¿Verdad?
1: Tú súper mega fan.
0: Claro, y obviamente, sí, le dijo, estás haciendo las cosas bien, y yo, señora, por favor.
1: No hay, señora, para qué mentirle.
0: Dígale, es la casa más aburrida de la historia. Entonces, total, se dan ese abrazo, muy bonito, empiezan a platicar. La mamá, por cierto,

0: muy joven. Es que ese Pérez creo que tiene 20, no sé si 21, 20, entre 21 y 25, ¿no? Y la mamá, pues obviamente menos de 50, tiene sí, 40, 46, 47. Sí. Pues obviamente se ve joven la mamá. De hecho, Mariana le dijo, oye, tu mamá es de mi edad, ¿no? Y dice, ¿cuántos años tienes, Mariana? Y creo que Mariana dijo, 47. Y dijo, mi mamá tiene 46. O sea, no, la mamá es más chica todavía, sí, exactamente. Total, eso fue parte de la dinámica de ayer de la Casa de los Famosos. Otra cosa que sucedió, pues fue que disputaron el privilegio de poder competir por la salvación, ¿ok? Fue llegar a la semifinal, o más que nada, llegar a la final, ¿ok? Para mi sorpresa, y para la de muchos, al fin ganó algo Yair.
1: Ay, por fin.
0: Al fin.
1: ¿Cuántas semanas?
0: Ahora, todavía no gana, ¿verdad? Llegó a la final. En la final va a competir Brianda, pues se ganó el liderato, así que ya estaba puesta ahí. Ahora se suma Yair después de ganar esta dinámica que tuvieron. Pero también hicieron la dinámica del elevador. Y en la dinámica del elevador subió Mariana, Yair y Masat, ¿ok? En los tres niveles empataron. Se tuvieron que ir a muerte súbita al cuarto nivel. Y en el cuarto nivel volvieron a empatar. Se fueron a la suerte y el azar le dio la oportunidad de ganar a Mariana. Y Mariana la llevaron. Es que esto fue lo que. Son cosas que se me hacen bien, bien absurdas. Porque no le meten nada de emoción, nada de duda. Porque la meten a Mariana al confesionario para decirle, Mariana, tú ganaste esto, entonces tu beneficio va a ser o eliges disputar la final para la salvación con Yair y con Brianda, o te damos un chorro de Nutella, por poner un ejemplo. Uh-huh. Dices, pues obvio, güey, o sea, la Nutella toda la vida. No, o sea, pues obviamente la salvación, o sea, se me hizo como que en ningún momento estuvo en duda, como la vez pasada que le dijeron a Memo, ¿qué prefieres, el 20% del presupuesto o disputar esa final? Y Memo eligió el 20% sí. Y no disputar la final. Como que no la pusieron a dudar en ningún momento, no afectaba a nadie si no elegía esas cosas, sí. Así que total, Mariana termina sumándose también, y el día de hoy, entre Mariana, Brianda y Yair, se va a disputar la salvación. Los tres están nominados. Uh-huh. Así que el que gane se va a terminar salvando.
1: Y luego que salgan empatados otra vez.
0: Sí, en algún momento alguien tiene que ganar, ¿no?
1: Yair iba a decir
0: al 2 de la mañana.
1: Si esto es ganar, no lo quiero.
0: Ok, entonces vamos a ver qué es lo que sucede. Así fue el día de ayer, ok, en la Casa de los Famosos. Eso fue algo que no me gustó, ¿verdad? Esa dinámica que pues la obligaron o la llevaron a. La pusieron muy fácil para que eligiera. Uh-huh. Pero la otra, les dijeron, vamos a hacer una dinámica. Y yo lo vi en la tarde, cuando dice, vamos a hacer una dinámica, júntense en dos equipos y van a hacer un podcast. ¿Ok?
1: Ok.
0: Ok, perfecto. Dije, bueno, suena interesante. Uh-huh. Algo padre. Total, llega el momento de en la gala, ya en la noche, decir, ¿sabes qué? Vamos a hacer los podcasts. Y llega un equipo y otro equipo. Pero a mí lo que me llamó la atención fue cuando dijo, vamos a ver los podcasts de manera simultánea. Y yo, es un podcast, o sea, no son imágenes. De manera simultánea, ¿van a hablar todos al mismo tiempo?
1: Sí, exacto.
0: ¿O de qué se trata? Total, resulta que los ponen a los dos grupos y sí, les dicen, arranquen, y empiezan a hablar los dos equipos. Y luego te switchan a un equipo. Y luego te switchan al otro equipo. O sea, no pones atención en ninguno ni otro podcast. Mal, güey, mal. O sea, no puede ser que una dinámica que dices, oye, ya van por buen camino, la volvieron a arruinar.
1: ¿Quién está encargado?
0: Un niño, sí, es la única manera. Un niño, o sabes qué, yo creo que ponen a un perrito y dicen, para donde agarra el perrito. Andale. Es para donde vamos a ir, ¿ok?
1: Andale.
0: Un gallo, ¿te acuerdas del pulpo que elegía los equipos que ganaban en estos eventos de fútbol internacionales a nivel mundo? El pulpo elegía un equipo y decía, se ganó. Bueno, el pulpo es lo que está haciendo ahorita.
1: Pero no está eligiendo bien. Uy, qué raro eso, porque obviamente es un podcast. ¿Por qué van a hablar todos al mismo tiempo? ¿Por qué van a hablar así como que sin dirección?
0: Exacto, y si tienes la oportunidad de hacer un podcast y tienes 24/7 de programa a programa en VIX.
1: Sí.
0: Pues rellena, güey. O sea,
1: el momento ideal para hacer eso y pues ni así.
0: Es bien fácil. Ya empezaron los podcasts. ¿Quieres escucharlos? ¿Ok? Vamos a arrancar primero

0: al equipo 1 y luego el equipo 2. Contrata a Vix, ve a verlo, terminando la gala, ahí van a estar los podcasts. Y los jalas para allá, no, o sea, sí, más inteligente. Jalas a la gente, sí quiero escuchar el podcast, sí me llama la atención. Entonces vas y ves, y ya la gente puedes hacer un podcast de 30 minutos, de 40 minutos, y luego el otro podcast, y listo. Ya se quedaron viéndote un chorro de rato, güey. O sea,
1: No, nada de dirección, nada de orden.
0: Les falla gacho.
1: Es que realmente sí están desesperados.
0: Pero
1: se nota.
0: Pero la desesperación no te puede llevar a poner una dinámica. Es que ya estaba todo bien. Oye, bien, un podcast. Ya hicieron dos grupos. Oh, perfecto. Oye, van a meter a dos personas que van a ser que van a guiar la entrevista o el podcast. ¡Ey, qué bien! Pero los dos al mismo tiempo. A ver cómo le haces para escucharlos.
1: ¿Cómo ayudarles?
0: ¿Cómo por qué? O sea, no entiendo qué le pasa a la Casa de los Famosos. Por más que quiero y que me encanta la dinámica del programa, lo he visto por temporadas y temporadas, no entiendo qué les pasa ahora.
1: Le sigues dando oportunidades, así como yo a mi ex.
0: Haz de cuenta, igual.
1: Y vuelve a pasar.
0: Digo, tu ex dice lo mismo.
1: Te voy a dar un consejo. Nunca va a cambiar.
0: Sí. Es como yo aquí contigo.
1: Ey. No. Okay. Con eso no se juega hoy porque es viernes. Yo vine con toda la actitud. Hoy no se pelea, ¿eh?
0: No. ¿Por qué pelear cuando es realidad? No. Okay, bueno, entonces, así la Casa de los Famosos. Una vez más, solamente voy a decir, porque somos Team Gema, salvemos a Gema. Gema está nominada. Voten, somos Team Gema, así que voten por ella para que se salve este domingo. La verdad, es lo único que me queda decir de este programa.
1: Puro Team Gema, sí.
0: Nada más, porque de ahí en fuera, la verdad es que la están cajeteando horrible. No le saco nada de beneficio, nada de positivo, nada de bueno a la Casa de los Famosos en esta temporada. Pero lo único que sí les quiero decir, y los invito a apoyar a Gema para salvar.
1: Eso, ¿okay? Sí, voten.
0: Vamos, Team Gema. Ok, vámonos a corte y al regresar llegaremos con la granja VIP. ¿Qué quiere que?
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0: platicaba, pues ya ven que llegó la mamá de ese Pérez, ¿verdad? Uh-huh. Llegó al programa, pero antes de eso, ese Pérez abrió una caja, ¿verdad? En sí. la cual él dijo, habló del peluche, del capibara de peluche, uh-huh. ¿Ok? Hay un video el cual hicieron el trabajo por nosotros y lo vamos a escuchar, ¿ok? A ver, ¿qué es lo que nos dicen? A ver. Ahí está.
1: Me encanta refocinar desde chiquito.
0: Hoy, escuchen.
1: Es un juguete que a él le encanta refocinar desde chiquito. Estés más nada con él. Así okay. Le fascina y pues es fanático de los capibaras.
0: Ok. Es un peluche que tiene desde chiquito, duerme con él y es fanático de los capibara.
2: Yeah,
0: ¿ok?
2: Mamá, sí,
1: mamá. ¿Y qué pasa? ¿Especie de capibara? Ah, sí, listo. Está.
0: Ahora, ¿qué dijo ese Pérez cuando levantó el capibara y lo abrazó?
1: Uh-huh. Este es de mi hermana. Mi hermana ya quería. Me acuerdo que como que apenas empezaba esto del dinero y ella quería un peluche. Entonces. Pues fue uno de sus primeros regalos que le pude dar a base de...
2: ¿Por qué no decirlo? Que viene de malo.
0: Se escucha más tierno que digas, la verdad sí me gustan y sí. Pues, ni modo, tengo mi lado inocente también. Yeah. O sea, no me vean así todo, que nada más soy así todo enojón o bromista, ¿no? También tengo mi lado sentimental. Conectas más, o sea, hasta eso hacen mal. Hasta eso. La señora dice esto.
1: Es un juguete que a él le encanta refocinar desde chiquito. Estés más nada con él. Así okay. Le fascina y pues es fanático de los capibaras.
0: Ok. Uh-huh. Y corte a ese Pibara. Pérez.
1: Ah, sí, listo. Está. ¿Cómo lo encontramos?
2: Listo.
1: Este es de mi hermana.
2: Oye, pero se escucha desde cuando dice, ok, ya, listo. Y la risa de nervios también, ¿no? O sea, de que ya venía la mentira.
0: ¿Qué invento?
2: Sí.
0: Oye, lo que sí es que lo único que comprobamos es que es muy rápido para mentir. Muy rapidito para mentir. No bien, porque ya estaba descubierto desde que la estaba diciendo. Uh-huh. Pero... porque él no sabía lo que su mamá había comentado antes. Así las cosas. ¿Qué tal con este mentirosín? Algo muy bonito, algo, porque fue muy bonito ver a la mamá que llorara y todo. Pero si ya nos mintió en el capibara, todas las demás historias de las cosas que sacó, pues de seguro también traían mentiras. Sí.
2: Para mí se me hace tierna la mentira también. No sé por qué, pero...
0: No, creo, ¿tú por qué? No. Ya sabes, te conocemos. ¿Cuánto duraste con aquel?
2: Ya sé. Pero creo que como lo dijo, como que, listo. Como ya no hay nada. Sí. Bueno, pues ni modo, ¿verdad? Como donde ponerlo, porque está gigante. Y
0: está
2: lo...
0: padre tener una relación con alguien que... ¡Ay, qué tierno! Me mintió.
2: No estoy hablando de mentiras pesadas. Estoy hablando de esta mentira, una mini mentira, que pues sí se ve cómo, ajá, se pone nervioso.
0: No, la verdad, sabe. No. La verdad, no. La neta, no. Al contrario, te hace dudar más de una persona que te miente en alguna... Cuando yo veo a alguien que me miente en cualquier cosa,
2: sí,
0: cuando me mienten en algo importante, digo, es que estaba presionado. O sea, uh-huh, pero cuando te mienten así en cualquier cosa, como el que llega y te inventa... no, fíjate, yo también fui. Yeah. Y luego sabes que no fue. Es como, no, cero confianza en ti, güey. O sea, me mientes en todo.
2: Tienes razón, nada más que claro, este video en particular, uh-huh, sí se me hace un poco.
0: Bueno, digo, somos diferentes, está bien, no te llevo la contra.
2: Tierno, como lo dijo, de nervios, bueno, lleno de nervios.
0: Bueno.
2: Estamos hablando de la casa de los famosos, ¿ok? Lo poco que nos queda, no de mí.
0: Dice, y las tomas también para el monte, Cristian, malas tomas, quitan las cámaras, le ponen donde no hay nadie. Oh. Exactamente, eso está pasando mucho en la casa, sí, de los famosos, pero eso ya pasaba, ¿eh?
3: Deja tú, Cristian. Mande. No había querido sacar ese juguete.
0: Sí.
3: Sacó otro.
0: Sí, sacó la foto. Primero sacó la foto y le dijeron, no, el que dice número uno. Dice, no lo veo. El capibara enorme, güey, que ocupa toda la caja, güey. No lo veo. El capibara de peluche, no lo veo, no lo encuentro.
2: Es que se supone que cuando es tu juguete, ¿verdad? Tu
0: te emocionas.
2: Te emocionas, sí, entonces claro, al verlo, me imagino que su mente fue lo primero que vio.
0: Hubo shock, ahí sí. Hubo un shock de lo agarro, no lo agarro, si hago, cómo me voy a ver, qué hago. Mis amigos se van a burlar. ¿Cómo quiera se burlan de ti, güey? Oigan, hablando de ese Pérez. Pues no creen que le enseñan a Flor en el programa hoy. Eso fue hace como unos 2-3 días. Le enseñan en el programa hoy, le enseñan a Flor el video donde ese Pérez, el que ya vimos, donde sí, agarra la popó de caballo y lo muerde. ¿Te acuerdas?
2: Sí.
0: Y le enseñan el video y dice: ¡Ven! ¡Se los dije!

0: Por eso huele a popó su boca.
1: Que también, sí lo había dicho,
0: ¿no? Por eso, oye, pero eso es peor todavía, porque mejor reafirmó que sí le sabe a guácala,
1: güey. A lo mejor le tocó el besarlo después de eso y se le quedó, ¿no?
0: No, ¿cómo después de eso? No, eso que hizo con la boda de caballo, ¿sí? Pues no, o sea, dentro de la casa, no hay un caballo, no es la granja, güey.
1: Es cierto.
0: Estás bien rara. Por eso te gusta que te mientan, güey.
1: Es cierto. Fue un video que salió antes.
0: A lo mejor pasó despuesito, porque el primer video lo vi fue hace 4 años.
1: A lo mejor todavía le queda el olor.
0: Pues sí, obviamente, de eso estamos hablando. No, hombre, en serio. Danos chance.
2: Y le dijeron que tan grandote y no lo veía.
0: Se la bañó.
3: Lo mejor, compadrito, es que la mamá dice, lo tenía desde chiquito.
0: Sí.
3: Y él dice, se lo pude comprar a mi hermana cuando ya había dinero.
0: Exacto.
3: Y ellos entienden. Oye, pero también qué mal que a Cintia tuvo que aventar al fuego a alguien más para poder estar con su novio y a él le llevan a su mamita. O sea, qué comadre, la verdad.
0: ¿A poco no lo harías por alguien que todavía duerme con un peluche, güey? O sea, yo sí lo llevaría hasta de la mano y le pondría un mameluco y yo ya viví.
1: No siempre es un peluche. Tiene problemitas. Pero siempre tenemos algo que nos da.
0: No todos.
1: Puede
0: ser
1: una colchita, puede ser una almohada.
0: No,
1: algo
0: de
1: más
0: niño,
1: sencillo.
0: Ya no, de granito.
3: Pero
0: ya no.
3: Nada pareja la producción. Ni hablar. Yo por eso, Team Bicolor, pura granja VIP.
0: Sí, señor. Entiendo que a lo mejor las mujeres tienen más sentimientos más bonitos. Pero un hombre que duerma todavía con su oso de peluche.
1: Yo siento que los hombres también.
0: No, hombre,
4: hola, buenos días, chicos. Yo estoy de acuerdo con Cristian. Porque si ya mintió en el juguete, o sea, en ese oso. Ya todas las historias de las demás que contó de los otros objetos.
0: Claro.
4: Pues, no sé, 50 y 50 que le creo.
0: Exactamente.
5: Buenos días, Cristian. Buenos días, Deina. Hola. Vela. Oye, compadrito, yo siento que la mamá también está mintiendo.
0: ¿Qué? ¿Cómo dijo? ¿Cómo? ¿Qué dijiste?
5: Buenos días, Deina Vela.
0: Sigue el chipeo.
1: Ay,
0: sigue el chipeo con...
5: Buenos días, Deina Vela.
1: Me está diciendo Deina Vela como bella, pero no sabe cómo decir la ella, obviamente.
5: Oye, compadrito, yo siento que la mamá también está mintiendo.
0: ¿Por qué?
5: Porque la moda de los capibara.
0: No te metas con la mamá.
5: Es reciente.
0: Wey, no seas gacho, güey.
5: Es muy reciente. Siento que ahí el mentir viene de familia. Les dio viernes.
0: No, con la mamá no. Bien dice Masat. Con la mamá no. Sí. A lo mejor él fue de los primeros que conoció a un capibara. Aparte está joven, tiene que 21 o algo así. O sea, ok, no voy a hablar de su mamá. Sí voy a hablar de él. Él sí mintió. Y desde ahí está bien botana. Y luego, el video que vi ese, donde le enseñan, mira, Flor, este video. Y ven a ese Pérez agarrando popó y comiéndose la boca. Dijo, ven. Eso es, por eso se los dije yo. No, lo arruinó más. Horrible.
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0: Mira, como no queriendo, ya lo llené de casa de famosos. Ahorita al regresar llegamos con la granja, ¿ok?
1: Pero no pasa nada.
0: Pues no pasa nada, tengo que sacar yo cosas y cosas. Ya regresamos.
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1: ¿Qué tal, amigos de Digital 101.5? 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
2: Antes que nada, gracias por darme ese espacio aquí en el Digital Morning Show. Y Dana, exactamente. Una fotografía puede ser muy importante después. No tomes solamente una foto de golpe, si es seguro hacerlo. Toma fotografías de todos los vehículos involucrados, de los daños desde diferentes ángulos, las placas, las condiciones de las calles, señales de tránsito y cualquier cosa que pueda ayudar a entender cómo ocurrió el accidente. También fotografía la información del seguro y licencia del otro conductor. Y si hay personas que vieron lo ocurrido, pide su nombre y teléfono. Entre más información tengas mientras todo está fresco, más fácil será reconstruir lo que sucedió después.
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0: momento ya de regreso en el Digital Morning Show. Son las 9:12 de la mañana, arrancando nuestra cuarta hora de programa. Recuerda que en la siguiente hora tenemos entrevista especial aquí en Cabina Digital. Llega y nos visita a Cabina Digital Edward James Olmos. Va a estar aquí en Digital 101.5 para que ahorita te conectes con nosotros en TikTok. Vamos a estar transmitiendo en vivo para ti, para que puedas tú también participar y hacer preguntas, ¿eh? Vas a tener la oportunidad de hacer preguntas para que estés bien atento. La temperatura 85 grados Fahrenheit en el Valle de Texas, en la frontera de México, 29 grados Celsius. Vámonos con el reporte del clima.
1: Hoy no va a llover.
0: Hoy no va a llover, chicos, ahí está la información. Ayer no llovió.
1: No llovió.
0: Que yo sepa, no, nadie mandó reclamo, así que perfecto.
1: De nada.
0: De nada, agradézcanme. Oigan, a ver, vámonos con la granja VIP, de voladita. Resulta que en la granja VIP, el día de ayer hubo la dinámica de salvación. Uh-huh. ¿Okay? Esta dinámica de salvación hace que uno de los tres nominados se salve y que no vaya a la placa.
1: Sí.
0: ¿Okay? Resulta que la que ganó, ahí estaba mi Kevin de bicolor y pues no lo ganó. Lo terminó ganando ¿cómo se llama? Ah, María Caruna, la de Caló. ¿Okay? Fue María Caruna, Mónica Escobedo y Kevin Bicolor. Rafa Mercadante, a pesar de que está nominado, él no puede participar en la salvación, así que eran ellos tres y al final termina salvándose esta María Caruna. ¿Okay? Aquí el detalle es que ya se salvó y todo bien, los demás quedan nominados. Pero al ser la ganadora de la salvación, ¿ok? Uh-huh. También obtuvo automáticamente el poder de la traición.
1: Okay.
0: Y es por eso te digo que se pone más interesante. Uh-huh. El

0: poder de la traición. Y el poder de la traición se usa de la siguiente manera. Agarran a uno de los nominados.
1: Sí.
0: Lo sacas y lo pones a salvo. Y metes a cualquier otro a la placa directo.
1: De los que no iban.
0: Sí.
1: Originalmente.
0: Así que esto se va a poner bueno hoy. ¿Verdad? O sea, alguien que no la debe ni la teme.
1: Sí. Ahí van a andar.
0: No es cierto que la ganó. Que la ganó Karuna y yo le... Ay, no puede ser, yo le hice caras hace rato. ¿Qué voy a hacer? Bueno, pues eso está padrísimo, porque van a meter a alguien que no tiene nada que ver en el asunto y alguien que está ya en el hilo, sí. Pues va a ser salvado. Okay. Esto va a pasar el día de hoy. No se sabe todavía quién va a salvar. Se han estado hablando Azalia, el grupo de Azalia, de Mane y de este Kuno, están tratando de convencerla. Uh-huh. Para ver qué es lo que va a hacer, ¿no? No sé si se vaya a dejar manipular o no, pero ahí están trabajando con ella. De hecho, hay unos videos en los cuales Azalia ya está platicando y tratando de manipularla.
1: A ver, sí.
0: Vamos a ver qué es lo que sucede esta noche en la granja VIP. Y el domingo va a salir, vamos a tener a un eliminado. Si no salva a Bicolor, apoyarlo, banda, ¿eh? Hay que votar por Kevin Bicolor para que se quede en la casa. ¿Recuerdan que se vivió, que les conté aquí de la granja, que a Kevin le dijeron muchas groserías, sí, y le dijeron que le iban a poner unos golpes? Uh-huh,
1: que no se supo defender.
0: Sí, pues resulta que el día de ayer hubo una cena en donde todos los habitantes, normalmente los granjeros comen de una a la cena, uh-huh, ¿sí? Y los peones comen de otra a la cena.
1: Ok.
0: Sí. Comen, pues, cosas no tan chidas.
1: Okay.
0: No tan chidas, la verdad. Y pero ves cómo los demás están comiendo. Es más, les preparan la comida a los demás. Así que, el desayuno mínimo. Entonces, pues sí es como, ver todo eso y tú, puras sardinas.
1: Lo bueno es que tenemos.
0: Sardinas.
1: Sí, sardinas.
0: O sea, entonces, aquí el detalle es que el día de ayer hubo una cena en la cual decía la carta que leyeron que todos iban a poder estar sentados en la misma mesa y comer lo mismo.
1: Okay.
0: Eso fue algo bonito. Y en esa cena, la idea era algo que se me hizo muy padre, que probablemente ya lo hacían desde antes, pero el cual en esa misma cena podían decirle cosas buenas a las personas, en específico a los nominados. Uh-huh. O si no estaba nominado y le querías decir algo bonito, también lo podías hacer, ¿ok? Total, fue algo muy padre ver cómo hasta este canijo que se le fue encima a Kevin, uh-huh, ok, a Bicolor, el día de ayer en la noche le dijo: ¿sabes qué? Te quiero pedir una disculpa por lo que hice, ¿sí? Y decirte que el día de hoy demostraste que sí puedes hacerlo. Así que me disculpo y me gustaría que te quedaras.
1: Eso.
0: Sí, estuvo chido.
1: Yo siempre puedo respetar a alguien que pide disculpas.
0: Claro, que sí. Vale, pero es muy válido. Uh-huh. Ahora, pedir disculpa y ya no volver a hacerlo. Uh-huh. Si pides disculpas y luego, pero te volví a engañar. Y luego, no, pero discúlpame, pero te volví a engañar. Pues clave, tampoco, güey, ¿verdad?
1: Sí, clave.
0: Entonces, aquí el detalle es que eso fue lo que pasó con en esta noche. No fue el único. Fueron varias personas que chulearon a Kevin diciéndole que tenía un sentido del humor único, que era bien, muy genuino. O sea, le dijeron cosas muy bonitas.
1: Ok, ya van cambiando las cosas.
0: Espero que eso ayude, pero también tienen razón, ya se puso a trabajar.
1: Bien.
0: Ahora sí. Y como en la granja se ponen a trabajar, todo el día están gran parte del día están trabajando, y en específico más los peones, el día de ayer llegó una carta en la tarde y les dijeron: chicos, como no todo es trabajo, van a tener una tarde de spa para todos.
1: Okay.
0: ¿Sí? El spa es masaje, ¿cómo se llama? Facial, ¿sí? ¿Ok? O también de pies, lo que tú prefieras, sí, ¿ok? Dado por los peones.
1: Ok, dices, pues qué tan chido va a estar.
0: O sea, imagínate la carta leyéndola y los peones así de que... Oh, con qué ganas, padre. Porque nos le hemos pasado trabajando un chorro.
1: Sí.
0: Va a ser dada por los peones y... ¡Ay, no!
1: Te dijo como que... pues qué tan chido puede estar, ¿no, hombre?
0: Sí. Bueno, y los peones... Ey, te voy a decir algo. Dieron buenos masajes, ¿eh?
1: ¿Oh, sí?
0: Y pusieron buenas mascarillas. O sea, lo hicieron bien. Pero el detalle aquí, lo que a mí me causó mucha risa, es que los peones estaban contentos porque son los que la friega se han dado. Más friega que los demás. Y terminan siendo los que van a trabajar todavía ahí. Dices, no, bueno. Total,

0: así las cosas con la granja VIP. Vamos a escuchar algunos de los audios. ¿Tienes algo que opinar de la granja? ¿Tienes algo que opinar de la Casa de los Famosos? Manda tu mensaje de audio a nuestro WhatsApp 956-310-8225. 956-310-8225. A ver.
1: Hola, Vikingo, muy buenos días.
0: ¿Qué ha habido?
1: Hola, güerita, muy buenos días.
2: Buenos días, baby.
1: Hijo de su piri-wiri, compadre.
0: ¿Qué pasó?
1: No, de plano. De mal en peor. Ya mejor ahórrate el espacio de la casa y pon la granja.
0: Sí, hombre. Sí, ya sé, hombre.
1: Hijo de su piri-wiri.
0: Ah, otra vez. Lo dijo dos veces.
2: Sí, lo dijo dos veces.
0: ¿Por qué? ¿Por qué será?
2: I don't know. ¿Por qué?
0: ¿Por qué será?
2: No, porque, no sé, ¿por qué será?
0: No sé, te pregunto.
2: No, yo no.
0: No sabes,
2: no,
0: ok, muy bien.
2: No. Aquí me quedo calladita.
3: Hola, chicos, buenos días. Pues ya investigué lo del capibara. Pues sí, el capibara no tiene al menos mucho tiempo que salió. Y el capibara, bueno, es un personaje japonés que nació en el año 2005, pero ya cuando despegó y se dio a conocer masivamente en todas las tiendas, dice que fue a finales del 2023 y 2024, porque sí, yo no recuerdo que mis nietos se viera y anduviera el capibara, y el capibara pues tiene poquito, así es que pues sí, qué bárbaros, están maquinando todo. Y anoche, bueno, yo me estaba riendo sola. Dije, ¿cómo no vio tremendo capibara tan grande que no lo vio? Pero bueno, así están las cosas con las casas de los famosos. Lo de la granja, no. Olvídense, a mí no me gustó eso. Bye, chicos, bonito día, bendiciones.
2: No,
0: bueno,
2: le gustó.
0: Muy bien, gracias. Ni el FBI saca la información que saca la suegra de Deina.
2: Sí,
0: dice, oye, entonces lo único que vino a decir es que la mamá de ese Pérez es mentirosa.
2: Sí, entre todo lo que dijo.
0: Entre mamis se harán daño. Sí. La peor enemiga de una mami es otra mami. Sí, señor. Claro que sí, se sabe.
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0: Bueno, le daremos seguimiento a la Casa de los Famosos, a la Granja VIP, y el lunes regresaremos con más información. A ver qué es lo que sucede el día de hoy, quiénes van a salir nominados. Recuerden apoyar a nuestros gallos. Está Gemma en la Casa de los Famosos como nominada. Y está Kevin Bicolor nominado. Espero que hoy lo salven. Y si no, pues hay que votar por él para que Kevin Bicolor siga en la granja, ¿ok? Vamos a apoyar a nuestra gente. Vámonos a música y al regresar llegaremos ya con nuestro tema en Princesas y Mandilones y también la dinámica para los boletos de Chayanne.

0: bien, estamos de regreso. A ver, resulta que llega Chayanne en concierto el 3 de octubre. 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Chayanne en concierto. Y estamos ya preparando algo bien interesante para todos ustedes.
1: Les va a encantar.
0: No vayan a creer que me quieren disfrazar de Chayanne, ¿eh? No, no vayan a creer ustedes eso. ¿A quién se le podría ocurrir, no? Entonces, ya viene el concierto de Chayanne. 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

0: 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Y ahorita, las primeras 5 personas que nos digan, ¿ok? Que nos digan. Uh-huh. Las primeras 5 personas que digan esto. ¡Ya despierta! ¡Ya despierta! Las primeras 5 personas que digan eso y su nombre quedan registrados.
1: ¡Córrele!
0: Eso y su nombre, okay. Eso y su nombre, no solamente eso. Eso y su nombre van a quedar registrados. Las primeras 5 personas, mucha, mucha suerte. Escuchemos.
2: ¡Ya despierta! ¡Ya despierta!
0: Ok, le faltó el nombre, ni modo, gracias. Eso pasa por aceleradines. A ver, otro de este lado.
3: Javier Padilla, ya despierta, ya despierta.
0: Excelente, Javier, tú eres el primero, gracias. A ver, el segundo que llegó fue este, dilo.
4: Ya despierta, ya despierta. Carlos Reséndez.
0: Excelente, número 2, gracias. A ver, de este lado, ¿quién más? Y no les pedí la ciudad, bueno, ahorita. A ver, otro de este lado.
5: ¡Ya despierta! ¡Ya despierta! Oh. Lucy Rodríguez.
0: Excelente, Lucy, gracias. En los que les voy poniendo el numerito, vayan mandando su ciudad, ¿ok? A los que les voy poniendo numerito, nada más.
6: Ya despierta, Belinda.
0: Perfecto, 4, gracias. Y el último. El 5 fue el último en llegar. Lo mandaron escrito. ¡Ay, Comper!
7: Ya despierta, Ariana García.
0: Excelente, la número 5, listo. A los que les mandé número, manden su ciudad para poder registrarlos. Ustedes ya quedan registrados para tener la oportunidad de ganarse boletos para el concierto de Chayanne. Bueno, chicos, ahí les va. Vamos con nuestro tema. Lo vamos a dejar en la mesa para que ustedes manden su mensaje y al regresar de corte nos metemos de lleno en él, ¿ok?
1: A ver qué nos traes.
0: Es un tema parecido a lo que ya hemos platicado en algún momento, ¿ok? De programa. Pues ya después de casi 11 años, yo creo que ya platicamos de casi todo, pero esto le está pasando a una chica y me lo acaba de mandar en la mañanita. Aquí está reenviado su texto. Lo voy a leer justamente como esta persona lo puso. Dice, hola, muy buenos días, Cristian, sin H. A ver si te gusta, es que lo puso sin H, ¿no? Y Cristian es con H, pero está bien, lo voy a entender. Hola, Cristian, muy buenos días, Cristian. A ver si te gusta este tema para princesas y mandilones. Resulta que me habló el exnovio de una amiga muy cercana para pedirme un favor, pero luego me está invitando a salir y yo veo en su carita, dijo carita, que como que quiere algo más. ¿Qué piensa tu audiencia? ¿Qué debo hacer? Decirle a mi amiga, a mí me agrada, pero no sé si para una relación, porque fue pareja de mi amiga. Contexto, mi amiga ya tiene un año que lo dejó, ya tuvo 2 novios más, ahorita actualmente tiene pareja. Tú decides. Manda tu mensaje a nuestro WhatsApp 956-310-8225, 956-310-8225. ¿Tú qué opinas? ¿Qué debe de hacer? Manda tu mensaje, nos está escuchando ahorita, así que manda tu mensaje y danos tu opinión, ¿ok? Vámonos a corte y ya regresamos.

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0: De regreso en el Digital Morning Show. 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A ver, y lo bueno es que nos escuchamos hasta la isla, así que ¿sí? También ya se están enterando que para allá van.
1: Es que imagínate, ahí en la isla, a un ladito del mar, hombre, una michelada. Michelado.

0: esas grandotas sí, que hacen.
1: Cevichito.
0: Arriba, de, mar y tierra para sí, que arriba traiga. Ándale. Hombre, ay, cállate, okay. Otra cosa. Oigan, vámonos con la respuesta a nuestra pregunta de hoy. Recuerda, el tema me lo mandaron ahorita en la mañana. Te lo leo otra vez, si apenas vas llegando. Dice, hola, muy buenos días, Cristian. A ver si te gusta este tema para princesas y mandilones. Resulta que me habló el exnovio de una amiga muy cercana para pedirme un favor. Pero luego me está invitando a salir. Y yo veo su carita que como que quiere algo más. ¿Qué piensa tu audiencia? ¿Qué debo hacer? Decirle a mi amiga, a mí me agrada, pero no sé si para una relación, porque fue pareja de mi amiga. Contexto, mi amiga ya tiene un año que lo dejó, ya tuvo dos novios más y ahora actualmente tiene pareja. ¿Qué opinan? Oye, bueno, pues mejor hubieras dicho, ya, sí quiero, hombre, ¿qué?
1: Él sí, la palabra carita, claro. Te lo dice todo. Obviamente hay interés ahí.
0: Y dijo, aquí, ¿qué debo hacer? Decirle a mi amiga. Ah, dijo, me agrada. También dijo, me agrada, exactamente. Uh-huh. Okay.
1: Ahí corres peligro, yo digo.
0: Pero no sé por qué tuvo una relación con una amiga. O sea, lo que la frena es nada más que tuvo una relación con una amiga. Dale, hombre.
1: Pues no es nada más. No.
0: ¿Qué más la frena?
1: No es la palabra. No, es todo eso.
0: No, hombre, nada más eso queda igual.
1: Nada más que.
0: Las amistades van y vienen. Vámonos.
1: No, los novios van y vienen.
0: Los amigos también.
1: También, claro, pero sí. Eso no se le hace. No importa el tiempo, yo digo, ¿ok? Uh-huh. En mi opinión, yo digo que no importa.
0: Lo que él te puede tanto, dar, ella no.
1: No importa qué tanto tiempo pase. o si acaso ya tuvo 100 novios. No.
0: ¿Cómo no?
1: Eso no se hace.
0: Ah, no, pues es que quieren marcar todo. No. Tú ya tienes uno. Lo soltaste. Es como, oye, ya, soltaste esa camiseta. Pues regálala, no, que la agarre alguien
1: no,
0: más.
1: Pero hay
0: que le sea más útil.
1: Camisetas.
0: Sí, pero me gusta la camiseta que traías y ya no la vas a usar.
1: No.
0: Échala para acá.
1: No, con
0: se lava amigas. Y se vuelve a usar.
1: Ay,
0: la camiseta.
1: Con las amigas, no. Amigas se le.
2: A ver. Hola, Cristian Sinache.
0: No. ¿Qué onda?
2: Pues yo pienso que sí, que se anime, que acaba pues la amiga ya anda con otros, ya ha tenido parejas
0: claro,
2: y todo, pues
0: claro.
2: Anímate. Claro. Si funciona, qué bueno, y si no, pues hay más.
0: Te voy a decir algo, a como es que anda con uno y con otro. Ella, nada más porque tus exes están bien feos, si no, anduviera con uno de ellos.
1: Bueno, mira, si acaso anda con uno y con otro, ok, ahí cambia
0: está,
1: la historia.
0: Pues ya dijo.
1: No, nada
0: ya tuvo
1: más
0: dos,
1: dijo,
0: en un año tuvo dos novios y ahorita ya tiene una relación.
1: ¿Qué? Pero eso no
0: con
1: tiene
0: con otro.
1: No, eso no claro. Quiere decir eso.
0: Es como conocer a alguien que tiene un hijo con uno y luego con un hijo con otro y luego anda con otro, o sea,
1: no,
0: también así claro.
1: Aparte de eso tuvieron una relación seria al parecer.
0: ¿Y qué tiene? Pero ya lo soltó. Ya está libre.
1: No,
0: pero ya es balón suelto.
1: Pero no para que tú lo levantes, amiga.
0: ¿Por qué no?
1: ¿Por qué no? Porque fue de tu amiga.
0: Solo llegó.
1: ¿Para qué?
0: Aparte está bonito.
1: ¿Y luego qué?
0: Hay muchos
1: bonitos mentirosos.
0: Tú úsalo. Da igual, úsalo.
3: Hola, buenos días, Cristian.
0: ¿Qué hubo?
3: Pues yo digo que no. Así
0: qué?
3: Como en los hombres, en las mujeres también hay códigos. Y yo creo que no debería de andar con él, aunque su amiga ya tenga pareja y ya tenga tiempo de haberlo contemplado.
0: Códigos, no. Códigos, las mujeres, códigos. Ay, no. Ok, muy bien, amiga, gracias.
4: Hola, Cristian y Deina. Pues yo pienso que si la otra relación terminó en Santa Paz y si el hombre no era el malo de la historia,
0: bravo.
4: Pues a lo mejor puede que le dé para adelante para la relación. Pero si ya sabe que el hombre era un tóxico, que era un patán o algo, pues ¿a qué se va a meter ahí? Digo yo.
0: Ahí te va. Uh-huh. Imagínate nada más. Tú sabes cómo la fichita que es tu amiga.
1: Uh-huh.
0: Sí. Resulta que la amiga te contó. O tú te enteraste porque te juntas con ella de que él era un muy buen partido, muy buena persona, pero esta, pues ya sabes cómo es, y se fue. Eso, o sea, no porque anduvo con él te va a frenar de decir, oye, pues es que el chavo vale la pena, es un muy buen tipo, claro. Ajá. Que voy a andar con él.
1: Pero así como fue con ella, no garantiza que va a ser así contigo.
0: Sí, pero es más probable, o sea, sabes que la de la bronca fue ella. O sea, podría ser.
1: O no, a lo mejor te mintió.
0: Claro, podría ser. Pero puedes, si en dado caso fuera de esa manera, creo que ahí sí es válido, ¿no? O sea, si te enteraste de, oye, mira, él es bien lindo, es muy buena persona, nada más que esta lo engañó.
1: Uh-huh.
0: Vamos a suponer, no es el caso este, pero suponiendo, ahí sí es válido o no.
1: Yo siento que hay muchos hombres en el
0: ¿tampoco?
1: Mundo.
0: ¿Tampoco?
1: No. ¿Para qué mover?

0: Yo aprovecharía. Ya estás ahí, ya te conoce, ya te lo conoces. ¿Qué tiene, hombre? No. ¿Qué tiene? Dice, me tocaba trabajar desde casa y este ha sido de los mejores regalos de mi suegra. Así lo puedo escuchar en la cocina, en la casa, ay, donde sea que vaya, le dio un radio,
1: sí,
0: mira.
1: Está bien bonito.
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0: Mira, está bien bonito.
1: Sí, está como vintage.
0: Sí, está bien bonito. Gracias, muchas gracias por escucharnos. Abrazote, bendiciones. Lupita, ¿para qué borras tu comentario? No seas acatona, Lupita. No seas acatona. Ponlo otra vez.
1: ¿Cómo odio que me borren los mensajes?
3: ¡Guácala! No, no, no.
0: Qué rico.
3: Porque amistades van y vienen, sí, pero los hombres también.
0: Yeah. Y luego, ¿qué
3: y
0: tiene?
3: Mejor uno más lejitos.
0: Y uno disfruta. La vida es una. Si no disfrutas hoy, ¿cuándo?
1: Hay
0: aprovecha ahorita.
1: Hombres.
0: Úsalo y ya, si no te gusta el que sigue, ¿qué
1: okay,
0: tiene?
1: Hay
0: ¿qué
1: bastantes
0: tiene?
1: Hombres para.
0: Por eso, pues lo aprovechas
1: que puedes
0: y ya.
1: Puedes disfrutar.
0: Aprovechas, disfrutas, con permiso, gracias, bye.
1: No, hombre.
0: Fue todo muy lindo, pero ya
1: pero
0: me.
1: Eso ya fue
3: o al menos que no
1: el
3: sepamos bien su.
0: El diablo es tu amiga.
1: Estás diciendo que la vida está. Bueno, pues.
0: ¿Tus amigas así
1: no,
0: son?
1: No, no.
3: Su background, su historial. Y ya, pero así. ¡Eo! ¡Nope!
0: ¿En serio?
4: Buenos días, Cristian. Buenos días, Deina.
1: Oli, baby.
4: Oye, Cristian, dile a Deina que eso es lo que pasa cuando el novio cuida a todas las amigas, como dijo ella que el Tabito cuidaba a sus amigas. Eso pasa, después las
1: se
4: amigas
1: enamoran.
4: Lo desean.
0: Ah, o sea, está en
1: ¿por
0: riesgo.
1: ¿Qué no puede ser mío?
0: Está en riesgo la relación.
1: No, mira, si acaso alguien quiere a mi novio, pues que vengan por él.
0: Ok.
1: Ya, si acaso se va, pues.
0: Están despidiendo cosas que sí
1: no,
0: se pueden llevar, ¿eh?
1: No, es que es la verdad. Si acaso el hombre se va, cualquier persona, ¿eh? Entonces, pues ni modo.
0: No, pero no se va.
1: ¿Qué le haces?
0: No se va, nada más sale tantito, regresa tantito.
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0: Al regresar, llegamos con las respuestas que están esperando ser escuchadas, ¿ok? Oye, es que, ¿qué tiene de malo? De verdad, vida hay una. Tú disfruta, aprovecha. Oye, se atravesó este, pues. ¿Ah?
1: Tal vez no tenga nada de malo, ¿qué? Pero es innecesario. Teniendo tantas opciones. Come on.
0: ¿Cuáles opciones? A lo mejor no. A lo mejor no hay tantas opciones. Es lo que llegó y dices, ahorita lo aprovecho, el desgraciado.
1: Y nunca sabes si acaso es como que nada más para darle celos a tu amiga. Nada más te están usando.
0: Tú
1: tal
0: también,
1: vez.
0: Úsalo
1: no.
0: Y ya.
1: No,
0: ahí está.
1: No, alguien siempre pierde más.
0: El mejor plan.
1: No.
0: Úsame, te uso y nos vemos
1: bien
0: luego.
1: Bien dejada la amiga.
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0: De regreso en el Digital Morning Show, la temperatura 89 grados Fahrenheit en el Valle de Texas, en la frontera de México, 32 grados Celsius. En este momento, 10:07 de la mañana, ya 10:07, arrancando nuestra quinta y última hora de programa. Estamos en nuestro tema en Princesas y Mandilones. 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A ver, el tema, para los que van llegando, de ahí vamos a platicarles lo que tenemos. Dice así. Muy buenos días, Cristian. A ver si te gusta el tema para Princesas y Mandilones. Resulta que me habló el ex novio de una amiga muy cercana para pedirme un favor, pero luego me está invitando a salir y yo veo en su carita que como que quiere algo más. ¿Qué piensa tu audiencia? ¿Qué debo hacer? Decirle a mi amiga. A mí me agrada, pero no sé si para una relación, porque fue pareja de mi amiga. Contexto: mi amiga ya tiene un año que lo dejó, ya tuvo dos novios más y ahorita actualmente tiene pareja. Ahí está, tiene pareja, ya estuvo con dos novios.
1: No importa.
0: Ya, da igual.
1: No importa, fue exnovio de ella, y pues hay muchos más de cuál elegir.
0: Ay, no, ahora resulta que cada que usó, imagínate que tienes una amiga que nada más le encanta andar de arriba abajo, uno y otro y otro. Oye, ya no puedo andar con nadie de los de la bola. No. Pues amiga, te la bañas, pues ya marcaste a todos.
2: Buen día, Cris. Buen día, Deina.
1: Holy, baby.
2: Deina, reina, como quieras. No, yo creo que...
0: O sea, da igual.
2: Bueno, en mi opinión, ¿verdad? Yo creo que no, porque hay,

0: Hay muchos hombres. ¿Para qué vas ahí? Ahí, mija. Por algo lo dejaron, por
1: Sí,
0: algo. Por
1: también.
0: algo le echaron a la basura al
2: Por algo la
0: perro.
2: dejó.
0: Ay, perdón. Perdón.
2: O puede ser por algo la dejó, porque por algo la dejó. Porque así
1: Sí,
2: como
1: pero
2: por algo lo dejaron, por algo la dejó.
1: ahí no es.
2: Puede ser que sí. Mira, que ella anda
1: No.
2: con uno y con otro y con otro. ¿Por qué crees que la dejó? No le voy a poner, no
1: Cada
2: la voy a etiquetar,
1: quien,
2: pero es
1: pero.
2: verdad. Él no, ella sí.
1: Tal vez, no,
2: Él
1: no,
2: no. No
1: no,
2: dijo, nos hubiera dicho, él
1: no,
2: también ya ha
1: pero
2: andado
1: no
2: con
1: lo
2: más.
1: conocemos.
2: Pero ella hubiera dicho, ya ha andado con alguien más, pero
1: Ay, pero
2: no dijo
1: él
2: eso.
1: también que cayó.
2: Ella dijo que su amiga ya anduvo con dos y ahorita tiene una
1: A lo
2: relación.
1: mejor a él le canta el pex
2: Y en
1: también.
2: media hora va a tener otra relación, porque le
1: No.
2: encanta la. Sí, señor, claro que sí. Aparte dijo, su carita se le ve, en su carita se le ve.
1: Ay, qué
2: En su
1: tierno.
2: carita se le ve, dijo. Así.
3: Esa Lupita que borró el mensaje ha de ser la amiga de la que está contando. La mía que ha tenido 20 mil novios en un año.
2: No lo
1: No son
2: dudes.
1: 20 mil novios, no sean
2: Como
1: exagerados.
2: has de ser igual, por eso la estás
1: No, claro
2: defendiendo.
1: que
2: Claro
1: no,
2: que sí, qué
1: no.
2: vergüenza
1: Yo
2: con mi
1: siempre
2: gente.
1: vengo de relaciones serias y por mucho tiempo.
2: Qué vergüenza con mi público. Oye, no sé, a lo mejor por mucho tiempo sí, pero relaciones serias, no lo sé. O sea.
1: Yo estoy pensando que es una
4: Ya
1: relación
4: tienes que
1: seria.
4: comprender aquí, compadre,
2: ¿Qué onda?
4: que las mujeres que mandan audio ya son puras señoras de casi 45 años,
2: Ya
4: compadre, que
2: veteranas.
4: les da miedo, ya se asustan con cualquier cosa. Disfruten, señoras. Qué
2: Claro.
4: bárbaras.
2: Nosotros los jóvenes todavía agarramos la onda. Ustedes ya están grandes, es lo que dijo. Eso fue lo que dijo. Ok, de este lado me gustaría entrar al chat para participar en. No, no tienes que entrar a ningún chat, solamente tenernos ahí en WhatsApp y participar en
1: Sí.
2: las dinámicas. Gracias. No puedo mandar audio. Pero pienso que qué mala amiga es bien Utis.
1: Ah,
2: Sí,
1: la
2: la
1: otra, tal
2: otra,
1: vez.
2: claro, me
1: No
2: imagino. Porque
1: sé.
2: esta no, esta lo único que vio fue un pájaro caído. Tú ves un pajarito en la calle.
1: Ay, no, y luego qué.
2: Herido. Sí, y lo hirió una mala persona que
1: Se
2: sigue yendo
1: victimiza.
2: por otro y otro y otro.
1: A lo
2: Vas,
1: mejor, no.
2: levántase. Tú, fíjate, pon atención. Tú levantas el pajarito,
1: Ay, ahora
2: ¿ok?
1: resulta.
2: Lo sobas, lo cuidas,
1: Es víctima.
2: le curas las heridas al pajarito
1: Por
2: y te
1: favor.
2: lo quedas.
1: No, no, no. Un día, mi amiga, una
2: Ajá,
1: amiga,
2: ¿sí?
1: me mandó un mensaje de que mi ex es
2: Ajá.
1: mi expareja,
2: ¿Ok? Muy
1: ¿okay?
2: bien.
1: Sin
2: Ya,
1: decir
2: ya se
1: mucho.
2: convirtió en tu tema, ¿ok?
1: Sí, que le había mandado un mensaje a ella diciendo de que, oye, tú y yo siempre me has interesado, siempre te he querido, nomás que no supe cómo decirlo.
2: Pero puras relaciones serias, dijo.
1: Y mi amiga pues me lo contó, ¿no? Obviamente.
2: Es
1: Y
2: otra relación seria, dices tú, esa.
1: y pues ella obviamente no le hizo caso,
2: No.
1: pero sí me lo
2: Pero sí
1: contó.
2: lo usó.
1: Sí me lo contó. Bueno, no sé si acaso lo usó o no. No creo, no creo.
2: No
1: Pero sí,
2: sé.
1: no, porque acá entre nos pues nos estábamos, no
2: Lo hiciste
1: burlando, pero como
2: pedazos.
1: que... Uy.
2: No, tú también le tiraste tierra para hacerlo pedazos, de seguro,
1: Yo
2: y
1: no
2: la
1: tengo que
2: pobre.
1: tirarle tierra, él solo...
2: Pobrecito.
1: No, no, no. Mira, en esa relación todo se sabe cómo pasó.
2: Ajá.
1: Entonces, sí, a él también se
2: Le
1: victimiza.
2: dijiste ni la desvelada, amiga, mejor ni
1: Se
2: para qué.
1: victimiza. Por eso salió el tema, ¿verdad? De que, pues no, ese pajarito muy bien puede ser.
2: No, ese sí es un gorrión, digo, un gorrioncillo. Qué bárbara, en
1: No,
2: serio.
1: sí.
2: Que las pláticas de mujeres
1: No,
2: despedazándolo.
1: es que sí pasó, pues para qué le manda mensaje y a mi mejor a una de mis mejores
2: O
1: amigas.
2: sea, está,
1: O sea,
2: fíjate nada más,
1: ¿cómo
2: una
1: te...?
2: relación de años, ¿verdad? De tanto tiempo. Y
1: Sí.
2: luego ya ahora, no, y aparte no vale queso. Y no, oye, lo hubieras hecho tú, pero por ahí anduviste todo el tiempo. Ahí estuviste todo el tiempo y ahora le tiras tierra.
1: Yo no
2: No.
1: le estoy tirando tierra a nadie. Simplemente, ¿cómo es de que después de tantos años de una relación
2: Siempre la
1: le
2: quiso.
1: mandes mensaje a una de mis mejores amigas diciendo, es que siempre he querido algo
2: Es
1: contigo?
2: verdad, pero pues estaba ocupado, pero no lo pelaba y estaba
1: Pero
2: ocupado
1: sí, y
2: contigo.
1: también estaba ocupado
2: Fíjate el
1: conmigo,
2: respeto que te
1: sí.
2: dio. ¡Qué
3: Fíjate que
2: horrible!
3: hoy concuerdo con la Deina.
2: Muy bien.
3: Hoy va a llover a lo mejor porque concuerdo con la Deina. No
1: Ojalá
3: se
1: que no.
3: hace. Y más si es una de tus mejores amigas, no importa lo que pasó, por algo lo dejó.
2: Ajá.
3: Y si ya son personas mayores de veintitantos.
2: Es que, ¿por qué piensan por algo lo lo dejó. Okay, puede ser por algo la dejó, sí, también.
1: Tal vez.
2: Puede ser, porque no dice mi amiga lo

0: cortó. No, y se terminaron. ¿Puede ser que ella sea la del problema?
1: Es como de que no inventes. O sea, hombres hay mil en el mundo como para que te vayas a fijar con el que estuvo una de tus mejores amigas. Eso no, Cristian, eso de verdad.
0: ¿Qué tiene?
1: No, o sea, no importa lo que haya pasado. Fue éxito, amiga, se besó con tu amiga, estuvo con tu amiga. Ay, no. Eso no
0: sé. Es más,
2: Cristian dice
0: primero
2: que se
0: termina
2: lava
0: la relación. Claro, todo se lava y se vuelve a usar. Porque ¿a poco no compran? Ahí andan comprando seminuevo y ahora resulta que no. Ay, sí, ¿cómo te va?
2: Ah, sí.
0: ¿La verdad?
2: Sí, comimos buen día, el mismo tenedor y todo.
3: Sí, Deina, espero pasen un excelente fin de semana, ¿verdad?
0: Igualmente.
3: Pues lógico que en el código de las mujeres no debe pasar eso, ¿verdad? Pero yo creo que no tendría nada de malo, ¿verdad?
0: ¿Ves?
3: Ya la amiga, supongo, superó todo eso, le dio vuelta a la página.
0: Claro.
3: Y pues, ahora sí que soltar precisamente es que no le importe lo que pasa en la realidad, si sea una amiga suya. Entonces, creo yo que no debe haber problema.
0: Claro.
3: Y pues si a ella le agrada el chavo, pues adelante, ¿no?
0: Ay, va, así le dices, oye amiga, mira, ¿sabes qué? Este me marcó para pedirme un favor, hice el favor, porque ya sabes cómo soy yo de buena y me está invitando a salir. Tú ya llevas 3 en este año, ¿cómo ves? ¿Puedo salir con él?
2: Mira, tal vez no haya nada de malo, es verdad, cada quien su manera de pensar, pero si acaso tienes esa oportunidad, yo opino de que no lo tomes.
0: Es que también tú estás imaginándote un feo. Pero qué tal si está bien bonito.
2: Pues ni modo.
0: Y vale la pena y es un buen
2: tipo. Fue el bonito de mi amiga.
0: Es un caballero, es un vato que vale la pena.
2: Pues desafortunadamente.
0: No como los que han tenido.
2: No lo conocí antes.
0: Es mejor.
2: Y así como trató a mi amiga, no sé si acaso me va a tratar a mí.
0: ¿Cómo?
2: No sé qué, con cuántas traumas lo dejó mi amiga. Entonces, no.
0: ¿Cómo? No. O sea, si te van a vender un carro seminuevo, bien cuidado al 100, con rendimiento espectacular, o sea, fabuloso. Nada más porque lo usó tu amiga, ya no.
2: Uno no sabe lo que trae abajo del...
0: No, ya te están diciendo que está bien bueno. Y nada más de verlo dices,
2: No,
0: dices,
2: pero cualquier...
0: ¿Cómo dicen?
2: No.
0: ¿Cómo dicen?
2: No, eso es caro.
0: ¿El chipeo? ¿Cómo dice el chipeo?
2: Aquí está tú.
0: ¿Qué?
2: Gordo. Ya, hombre.
0: Qué horrible. Hola.
4: En lo particular yo diría que no.
0: Ajá. Pero
4: porque pues uno no anda con los exes de sus mejores.
0: Exacto.
4: Amigas. O sea, si es su amiga que realmente valga la pena no destruir su amistad, que dices, es mi amiga, ¿no? ¿Cómo le voy a hacer? Yo no andaría con él. Pero si es una conocida, este sí es un partido. Si es una buena persona.
0: Exacto.
4: Y pues, la verdad,
0: bravo,
4: mi amiga se portó mal con él, pero él es buena persona.
2: Hombre.
0: Si hay vale, actualización.
4: Si
0: hay
4: vale
0: actualización.
4: La pena romper esa amistad, pues adelante. Pero si no vale la pena, ¿para qué?
0: Sí, termina la amistad. Ya, ¿sabes qué? Ya no eres mi mejor amiga, para que sepas, si me voy a echar a tu ex.
2: Y nada más.
0: De volada.
2: Pretextos.
0: ¿Cómo estás? Oye, Mariana. Ya no eres mi mejor amiga, para que sepas, porque me voy a empezar a echar a tu ex.
2: Sobre aviso.
0: Y le vuelve a marcar la Mariana.
2: Me engañó.
0: Oye, ¿pero a cuál?
2: Casi todos.
0: Oye, dice, ahí va, actualización.
2: Ok.
0: Si es un buen hombre, si es simpático, nunca lo había visto con otros ojos, pero ahora que me volvió a hablar, yo le dije a mi amiga desde que estaba con él, le dijo, no lo dejes, es una muy buena persona, pero pues ella le gusta andar de aquí para allá y de allá para acá.
2: Oh.
0: O sea, aunque digas que no, ya le habías echado el ojo.
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0: Por eso les digo, aguas con las amigas. Ahí está el riesgo. Aguas, porque a lo mejor no cuando está contigo, pero lo sueltas y venga, chupacá.

0: De regreso en el Digital Morning Show, 10:22 de la mañana, 10:22. Ay, ay, ay, ay, ay. Creo que le di al clavo. Aguas, aguas. Ey, tengan cuidado, ¿sí? Y no tengan cuidado en mala onda. No, al contrario. Mira, por ejemplo, ahí te va. Tú te compras un carro. No voy a poner una marca porque trabajamos con marcas diferentes.
1: Sí.
0: ¿Ok? Pero te compras un carro o una camioneta, lo que tú quieras. Y ves a tu amiga. Y le dices, amiga, la camioneta esta está buenísima, funciona muy bien, está bien padre, de verdad, o el maquillaje, o lo que tú quieras, está padrísimo, de verdad, deberías usarlo.
1: Sí, pero...
0: Pues lo usa, no seas envidiosa.
1: El maquillaje no le queda.
0: Y ya sabes que si sueltas la camioneta, pues la puede comprar. Y ya.
1: Sí, pero ya toda usada.
0: Pues es bronca de ella,
1: tal vez,
0: no.
1: tal vez dañada por cómo la trataste.
0: Ah, o sea, entonces estás diciendo que todas las mujeres que ya estuvieron casadas y anduvieron con alguien están dañadas. ¿Cómo? ¿Y qué más? ¿Maltratadas? ¿Estás hablando mal de las mujeres divorciadas? Claro, ¿en serio?
1: Yo estoy hablando del hombre, obviamente.
0: Pero aplica igual, ¿no?
1: Puede ser en cualquier género. Que todos estamos dañados.
0: No.
1: Sí, hay que... No, sí. Todos,
0: yo creo que no.
1: A todos nos han dañado. Algunos sí, pues... sanamos y otros no.
0: Yo creo que todos los divorciados
1: los que no sanan,
0: son muy buenos y los quiero. A divorciados y divorciadas las queremos a todos, menos
1: claro.
0: Deina.
1: No, yo sí. Yo no sé qué.
0: Tú acabas de decir que están dañados y que tienen problemas y que ya no sirven.
1: Pues no dije que no sirven, ¿eh? No le estás agregando. Y yo no lo dije así.
0: Qué horrible piensas de las personas que ya tuvimos relaciones con alguien.
1: Estoy hablando de mí también.
0: Pues sí, qué mal te ves.
1: Y así como fui con tal persona, no quiere decir, no asegura que voy a ser así contigo.
0: Entonces ahí está, más razón
1: buena
0: todavía.
1: Mejor, o mala.
0: Mejor todavía,
1: no.
0: Entonces debe ir bien.
1: No, no, ¿cómo?
0: ¿Por qué no?
1: No, es que nadie le puede asegurar algo así. Entonces,
0: gusta.
1: ¿Para qué? O sea, se va a arriesgar, va.
0: Más vale malo conocido que bueno por conocer.
1: La amistad,
0: dice.
1: Y ni sabe lo que le espera.
0: Para la amiguilla, ¿qué? La medida de que sirve, anda con uno que
1: pero no. Pero esa mía.
2: Exclamó el muchacho.
0: Exclamó el muchachón, gracias.
3: Buen día, Cristian. De Reynosa, Tamaulipas, a la Padilla, saludos.
0: Saludos, compadre.
3: Pues yo creo que había de dejarlo así mejor, que no le siga, porque.
0: ¿Por qué, hombre?
3: Tanto en hombre, y es igual para los dos géneros, hombres y mujeres. Dejas a una pareja o dejan a una persona. Y y después piensan que es fácil encontrar a otras personas, y cuando andan así en realidad sí es fácil, y ahí es cuando se le llama al hombre fácil o a la mujer fácil, porque es de muy fácil acceso. Nada más con una sonrisa o con un detalle que le des o que te den, ya de ahí ya se quieren agarrar. Y otra que pues eran amigas, no importa cuándo, como dice tu compañera esta, Deina. Pues no. Eran amigas, o son amigas, y no se hace igual de hombre a hombre.
1: No.
3: Pero yo creo que mejor así le deje, por la paz, porque. O al menos que nada más, como tú dices, nada más un ratito, tres veces. La primera para ver. Si les gustó, la segunda, y la tercera para despedirse, y ahí muere.
0: ¡Bien, compadre!
3: Pero para una relación no va a funcionar. Luego ahí andan de que es que no era así cuando yo lo conocí. ¿Cuándo lo conociste? Hace 3 años, pues nada más.
0: Exactamente.
3: Seguro que no era así.
1: No.
3: Saludos.
0: Te dijo Doña Vela.
1: La amiga.
0: Ajá.
1: Haz de cuenta que es esa tipa donde como los hombres que nos mandan inbox. Después de que se dan cuenta de que nos dejaron. Ay, no puedo creer que tal te haya dejado
0: ir. Hecho eso.
1: Sí, ay, no puedo. No, yo siempre le dije que te cuidara.
0: Ahí está.
1: ¡Hombre!
0: Ahí
1: no.
0: Está, que una buena persona.
1: No.
0: Oye,
1: ¿por qué hacen
0: el que nos
1: eso?
0: Mandó el mensaje tiene de apodo Chiquilín.
1: Uh-huh.
0: Típico que el Chiquilín está todo enorme, ¿verdad? O sea, sí, al que le dicen, sí, Chiquilín, volteas y dices, ay, güey, ¿qué pasó? 2 metros y medio,
1: ¿sí?
0: El vato.
1: El flaco,
0: sin
1: gordo,
0: sí,
1: el gordo y
4: el
1: flaco.
0: Pasa.
4: Saludos, Cristian, saludos, Deina.
0: Saludos, compadre.
4: Yo creo, yo le doy la razón a Deina.
1: Muy bien.
4: Pero sí, digo que podría disfrutárselo.
0: Pero.
4: Porque por otra parte, igual y él se quiere desquitar con la exnovia, ¿no?
0: Que se desquite. Igual.
1: A lo mejor ni sirve para
0: desquítate,
1: eso.
0: Gacho, desquítate.
1: A lo mejor ni sirve para eso, pues ni vale la pena.
0: ¿Cómo lo vas a comprobar?
1: Pues
0: claro, obviamente.
1: Probando.
0: Exacto.
1: Probando.
0: Ya después dices, bueno, pues ni valía la pena. Por eso yo digo, no le digas a la amiga, úsalo primero y luego ya no. Ya, ¿no? Y ya.
1: Nadie se dio cuenta.
0: Y le dices, amiga, te va a decir. O Alberto, tu ex, no. Te va a decir que tuvo algo que ver conmigo anoche, pero yo anoche estuve dormida en la casa, o sea, pero ni le creas. Ni le creas.
1: Te van a dale, contar un chisme.
0: ¿Oye? Dale. Eso.
2: Si ella ya tuvo
1: date.
2: Dos novios y va por el tercero, dice Chris.
0: Sí.
2: Que en un año es que no era tan importante.
0: Claro, exacto, amiga, bravo.
1: A lo mejor ella quedó tan dañada, tan traumada con esta expareja.
0: Okay, pues.
1: ¿Verdad? Porque lo amó y no sé quién, ¿verdad? No, y todavía lo sigue amando. Okay, pero todavía lo sigue amando y por eso anda como fácil con varios, porque pues no llena el vacío que le dejó la otra persona.
0: Ay, si no llena el vacío, entonces ya interesa más. Ya interesó más en la situación.
1: Se acaba de poner bueno.
0: ¿Es en serio eso, amiga?
1: Cristian.
0: Porque me está marcando.
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0: Confírmame, amiga, confírmame.
1: Es un vacío muy profundo.
0: ¿Ves? Te estoy diciendo. Con mayor razón. Ve por él, amiga, no te detengas.

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0: tiene muchos talentos, ¿ok? ¿Sí? Entre ellos, respira, camina,
1: corre, brinca, trota.
0: O sea, tiene varios talentos, ¿verdad?
2: Y mucho.
0: Es lo mío. Oye, vas a entrar con nosotros a nuestro tema. Vámonos de voladita para que, para los que van llegando, déjenme les cuento el tema de volada. ¿Cómo está la situación? Esta chica nos mandó el mensaje en la mañana. Dice, hola, muy buenos días, Cristian. A ver si les gusta para mi tema, para princesas y mandilones. Resulta que me habló el ex de una amiga muy cercana para pedirme un favor. Porque luego ahora me está invitando a salir. Veo en su carita que como que quiere algo más conmigo. ¿Qué piensa tu audiencia? ¿Debo de hacerle, de decirle a mi amiga que sí me agrada o que no? ¿Debo decirle que sí o que no? ¿Qué debo de hacer? Esta amiga ya tuvo dos relaciones y ahora está con otra pareja. ¿Ustedes qué opinan? A ver, ¿deberías de andar con el exnovio de su amiga? ¿Sí o no, Laura? Cuéntanos. Ey, tiempo. La amiga ya tuvo tres parejas en un año. ¿Se vale o no?
3: No, yo digo que no.
0: Ay, qué aburrida.
3: Digo que es sagrado eso.
1: Yo también, sí, opino lo mismo.
3: Sí. Sí, sí, sí.
0: ¿Por qué tienen miedo a que les bajen sus novios? Es
1: no,
0: todo.
1: No, para nada.
0: La que está segura, amiga, ¿sabes qué? Mira, si lo suelto, lo agarras.
1: Pruébalo.
0: Lo único que les digo, es que si lo sueltas, alguien más lo va a agarrar. Aquí está la prueba, ¿ok? Ponte el tiro.
1: Pero no tiene que ser tu amiga.
0: Porque no era tu amiga tanto, hombre.
1: No.
0: Es más, te voy a decir algo. De una vez, les voy avisando a mis amigos, todos. Yo porque estoy casado, pero si estuviera soltero, la sueltan y si me gusta, caminan, güey.
3: No, entonces quiere decir que te gustaba desde antes, desde que estaba con ella.
0: No.
1: Confirmó.
0: No tiene que ser. La verdad no tiene que ser así. Porque cuando está con él, está bloqueada. Es como el personaje en oscurito del videojuego que todavía no se desbloquea.
1: Pero nuestra
0: cuando
1: amiga...
0: Cuando la suelta, se abre la luz. ¡Pum, pum! Ya salió. Ah, a ver, ven por acá.
1: Nuestra amiga dijo que sí le tenía ojitos.
0: No, gancho que yo les diga, si la sueltan... Yo agandallo y que de volada la novia lo corte.
3: No, es como de que ya lo besó el diablo. O sea, no.
1: Es lo mismo que dije.
0: Y se juntan con el diablo. O sea, están diciendo que sus amigas son el diablo.
1: No, pero.
0: Las dos están igual. Para el perro, las dos. A ver, escuchemos, ¿qué dicen?
4: Buenos días.
0: Buenos días.
4: Pues yo creo que, como mencionó Deina, por algo. Y aparte. Opino lo mismo que Cristian, ¿verdad? Que dice que, pues, ¿a poco si has hecho a todos no vas a andar con ellos? Pero es como un código que no se dice entre amigas. Entonces, pienso yo que si el chavo sabe que son amigas, ¿por qué después de tanto tiempo él mensajeó a la chava? O sea, ¿con qué intención, me entiendes?
0: Pues, ¿con qué intención?
4: A lo mejor siempre quiso con ella. No sé, a lo mejor siempre quiso con ella, pero yo le diría a la amiga que, amiga, sal de ahí, date cuenta, o sea...
0: A ver, pongan atención. Si tú, y eso también aplica en mí, si tu pareja es guapa, si tu pareja es guapo, ¿tú crees que alguna de tus amigas no le gusta? ¡Claro que le gusta, güey! No se hagan sonsos, o sea, si, mira, volteas a ver a tu pareja, y dices, está más o menos, dices, bueno, a lo mejor no le gusta a mis amigos, pero si la ves y dices, hey, está preciosa, y está buenérrima, claro que le va a llamar la atención, lo respetan, no le faltan al respeto ni le dicen nada. Pero claro que les va a gustar. O sea, ahora resulta, andas con Scarlett Johansson. No, ninguno de mis amigos les gusta. Claro que les gusta a todos, güey. Obvio.
1: Ver, pero no tocar.
0: Claro, hasta que lo suelta.
3: Y yo lo vi primero, ni modo.
0: Pero si lo sueltas...
1: No queda suelto para tu amiga.
0: ¿Cómo?
1: No queda suelto para tu amiga, ¿no, hombre? ¿Qué
0: ¿Cómo
1: tiene?
0: Que no?
1: No, eso no se hace.
0: A ver, escuchemos qué más.
5: Cristian, fue la amiga de Deina la que mandó la historia.
1: No.
5: O sea, quiere decir que sí quiere la amiga con el ex, pero se hizo como que no enfrente de Deina.
1: Aunque pensé que yo era la mendigen, yo jamás.
0: Jamás lo volveré a hacer ya.
6: Con respecto a la actualización, ahí se entiende por qué son tan buenas amigas. Las dos son de cascos ligeros. ¿Cómo que ya le he echado el ojo desde que estaba con la amiga?
0: ¿Cómo?
6: Eso no es amigas, eso no está bien.
0: Estás faltando al respeto. Como tú y tu amiga no tienen los gustos iguales.
1: Por eso la tengo.
0: Claro. Esta no me lo va a bajar.
7: Buenos días, Deina Vela. Sí, yo que se desquite.
0: Muy bien, que se desquite. Excelente, muchísimas gracias. A ver, de este lado, ¿qué dicen? Suéltalo.
8: Puede salir. Ajá. Digo, si no, la amiga se va a quedar saliendo con todo. Al ritmo que va la amiga, no le va a agarrar ninguno.
0: No le va a quedar nadie, compadre. Así es, gracias.
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0: Vámonos rapidísimo, nos vamos a corte y al regresar tenemos invitados especiales.

0: aquí en Cabina Digital. Gracias, Laura.
1: Gracias a ustedes.
0: Vámonos rapidísimo a un corte y regresamos.
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0: con todos los talentos, las películas locales. Ajá. Y sigue esta tarde después de las 5 y luego seguimos adelante todo el día mañana.
1: Ok, ¿qué vamos a tener? ¿Qué, o sea, tú dices, por ejemplo, una amiga, tú llegas y le dices, oye amiga, tienes que ir por...
0: Va a ser Edward James Olmos, que es el... él es el actor que hace Abraham Quintanilla en la película Selena.
1: Sí.
0: Belvas es nuestro invitado especial.
1: Yo les dije, voy a entrevistar al papá de Selena, pero no al papá, voy a entrevistar al...
0: Es la prima, soy la prima.
1: Entonces, la prima, eso es. Oye, pero es padrísimo que tienen invitados de talla internacional, como el caso de Edward. La verdad es que todo mundo muy emocionados de que va a venir al Valle de Texas y el día de mañana van a tener oportunidad de ir, ¿verdad?
0: Sí, Edward James Olmos es el productor ejecutivo en la película que yo fui parte. Uh-huh. Entonces... la película tiene a Luis Fonsi, Angélica sí. María, y ahora estamos en Netflix. Este sí. fin de semana acabamos de estrenar en Netflix y muy felices sobre eso, y vamos a también estar con eso.
1: Me encanta que van a poder encontrarla en Netflix. Ya pueden entrar y buscarla, ¿ok? Si en dado caso tú tienes tu Netflix en español, se llama Un Pequeño Rezo.
0: No, así es como... se llama Say a Little Prayer. En español sí. también, y está doblada al español y también está subtitled en español.
1: Ok, bueno, yo tengo Netflix en español y aparece como Un Pequeño Rezo, así la pueden buscar en español, yes. Ok, ahí la pueden encontrar en inglés también de igual manera, pero ya como ustedes lo decían, aquí lo importante es que vayan y la vean. Es una película bien interesante, es filmada en San Antonio, ¿verdad?
0: Fue filmada en San Antonio, el director Patrick Pérez, uh-huh. él encontró a una de las actrices aquí en el Festival de Cine,
1: ¿sí?
0: también a Pepe Serna y a mí, y nos dijo, vámonos a filmar en San Antonio, vamos a hacer esta película ya, porque la película se trata de tres mujeres, una comedia romántica. Uh-huh. Se trata de tres mujeres que le rezan a San Antonio, uh-huh. y por eso está filmada ahí. Y dicen, oye, por favor, encuentra nuestro esposo perdido.
1: Ajá. Muy bien. Y ahí salió.
0: De ahí salió. Entonces fui parte de la producción. Y también hice la oración y también me casé.
1: ¡Ah, muy bien! ¡Se logró! Es real, 100%.
2: Nada más tengo que rezarle a San Antonio.
0: Oye, no, bueno, yo digo que fue la Virgen de San Juan porque fui a la Basílica a orar.
1: Sí. Ahora también, o sea, hay de milagros a milagros de ahí también. No todo mundo aplica.
0: Es que pues la Virgen de San Juan es mujer, entonces.
1: Oye, ¿y tú actuaste en la película?
0: Yo soy como extra atrás en el primer escenario.
1: En el primer, ok, perfecto, muy bien, qué padre. Entonces, recuerden que ya la pueden encontrar en Netflix. Y el día de hoy, bueno, aparte de esa película, va a haber muchas personas presentando sus películas. Dense la vuelta, visítenlo. ¿Desde qué hora inicia hasta qué hora termina los días que van a tener?
0: Hoy comenzamos a las 5:30, uh-huh. mañana es todo el día. Terminamos con los premios, una gala en la noche. Si quieren ir, necesitan boleto, vayan al website stxiff.com, stxiff.com.
1: Okay.
0: Y ahí pueden comprar sus boletos. Entonces, vayan ahí porque se van a vender. No va a haber espacio.
1: Muy bien, Flower. Una vez más, danos la página despacito para que la gente se vaya y se meta y que aproveche de verdad, porque es algo muy padre esta experiencia. Lleva a tu familia, es para toda la familia el evento. Sí, pueden visitarlo, ¿verdad?
0: Si buscan Say a Little Prayer, en las redes sociales, buscan South Texas International Film Festival, los van a encontrar en Google, en las redes sociales, y van a encontrar el link, la información de cómo llegar.
1: Muy bien, ahí está, aprovechen la oportunidad. Además trae regalos, ¿verdad?
0: Traje regalos de la película. Oh my goodness, les hice unos movie packs.
1: Ajá.
0: Y estamos trabajando con la ciudad de McAllen, Visit McAllen, para darles un staycation. Se van a quedar en un hotel.
1: Ajá. Sí.
0: Para poder disfrutar la película bien. Les hice unas cobijas, les hice unas jewelry boxes que nomás aquí se van a dar de Say a Little Prayer.
1: Ajá.
0: Entonces les va a encantar lo que van a recibir. También estamos dando boletos al festival.
1: Así es.
0: Entonces pueden ir también, uh-huh. al festival.
1: Uno de los paquetes, cabe mencionar que dijiste que iban a ser tres y ya hay dos nada más, para que sepan. Uno ya está en mi Jeep, ya está ahí, así que se ya caminó, pero hay dos que vamos a dar. Oye, a ver, Dave, vamos a regalar un par de boletos, ¿verdad?
2: Así es, un par de boletos para este festival, South Texas International Film Festival, y ahorita se regalan.
1: Se van a regalar.
2: Sí, en este momento.
1: ¿Cómo va a ser la manera? Va a ser de una manera muy sencilla, simplemente manden, fíjense, la primera persona que conteste bien se va a ganar el par de boletos. Y luego las siguientes tres personas, ¿qué se van a llevar?
2: Se van a llevar los paquetes en esos paquetes vienen snacks, vienen pulseras Buddha Girl, viene también la colchita y un jewelry box, ¿verdad? Una cajita para la joyería.
1: Ok, entonces empiecen a mandar en este momento tu mensaje a nuestro WhatsApp diciendo tu nombre, ¿ok? Y el artista que interpreta al personaje

0: Rafael Reza, ¿ok? De una vez, manda tu mensaje y dinos quién es el famoso actor que interpreta al personaje Rafael Reza en la película. Y si adivinas el nombre de este actor, te llevas el primero, el par de boletos. Y los otros tres se llevan la canasta que tenemos de regalo.
1: Así
0: ¿okay?
1: Estoy.
0: Manda tu mensaje a nuestro WhatsApp 956-310-8225. 956-310-8225. Manda tu mensaje de una vez y participa con nosotros. Mucha, mucha suerte. Flower, entonces recordarles cómo pueden conseguir los boletos y de hoy y mañana es cuando pueden ir.
2: Sí, hoy y mañana quiero dar gracias a J&S Construction Management, que son los patrocinadores del festival y también de esos regalos que estamos dando. También estamos trabajando con Visit McAllen para dar un staycation.
1: Sí,
2: si van a nuestra página de red, que es ¿cómo se llama el signo AND?
0: ¿Cómo hoy? Ah, sí.
2: Sí, construction management.com. Búsquense al Little Prayer, lo van a encontrar. Entonces, si van a nuestra página de Facebook, ¿sí? Ahí pueden también entrar su nombre para ganar el staycation en hotel.
0: Ahí se registran entonces, ahí es donde pueden registrarse, ¿ok? Entren de una vez, consigan y aprovechen la oportunidad para ganarse todos los premios que tenemos para ti. Recuerda, en nuestro WhatsApp ya estás participando, ahorita vamos a seleccionar a las personas que van a tener la oportunidad de ganarse estos premios para ustedes. Invitarlos una vez más para que se metan y vean la película. Recuerda, esta película ya está en Netflix, ¿cierto?
2: Está en Netflix, yo no voy a decir el actor porque esa es la respuesta.
0: Ajá.
2: Pero sí.
0: Pues ya llegaron, ya puedes decirlo.
2: ¿Ya llegaron?
0: Ya llegaron, sí, bueno, ya tenemos.
2: El actor es Luis Fonsi, es su primer película que él ha hecho.
0: Padre.
2: Ajá. Luis Fonsi y Angélica María y Pepe Serna, entonces Jackie Cruz. Tenemos un elenco muy estelar.
0: Padrísimo, me encanta. Entonces, chicos, ahí está. Invitados están. Vayan a este gran festival, vean la película y disfrútenlo. Y muchísimas gracias, Flower, por venir con nosotros.
2: De nada, gracias.
0: Gracias. Vámonos de voladita a música. Así llegamos al final. Les mandamos un beso a las princesas. Un abrazo a mis brothers. Y recuerda, sonríe. No sabes a cuántas personas le puedes cambiar la vida con tan solo una sonrisa. Yo soy Cristian Mata y esto fue el Digital Morning Show, tu mañana ideal. Bye, bye. 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
1: Con 13 minutos. Muy buenos días, te saluda Gloria Light en este maravilloso viernes, y el cuerpo lo sabe, pero también hoy, sí, son 25 años, qué increíble cómo pasa el tiempo, de los atentados terroristas del 2001 aquí en Estados Unidos. Y bueno, hace un rato el presidente Trump pronunció un discurso en el Pentágono, y se realizaron ceremonias de homenaje en Nueva York con la presencia de líderes y expresidentes. Y bueno, se recuerda a las casi 3,000 personas que fallecieron durante los ataques, sumando homenajes especiales para los afectados por enfermedades derivadas de la exposición tóxica en la zona cero. ¿Cómo olvidar ese día que fue terrible? Me acuerdo muy bien. Justamente estaba yo en la base militar de Fort Campbell, Kentucky, así es que es algo que nunca voy a olvidar. Pero bueno, cambiando de tema, me da muchísimo gusto poder saludarte, que estemos pues bien en este día ya, antesala del fin de semana, cuando son las 11:14, y agradeciendo al Digital Morning Show con Cristian Mata y Dana. Quiero que mandes una señal. Ay, sí, que mandes un audio, que me digas a quién quieres escuchar en la retrocomplacencia en el 310-8225. Y hablando de señales, vamos a empezar con esta rolita de Maná. Manda una señal. Enero del año 2017, de su tercer álbum, Amar es Combatir. Aquí lo tienes, en Café Retro en Digital.

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1: Y siempre cree en ti, ¿ok? 11:54, les debo una retrocomplacencia, así es que me voy a ir al 310-8225, pero también quiero que sepas que tengo boletitos, sí, tu acceso doble para que vayas a ver la película Practical Magic 2, que se estrenó el día de ayer en todos los cines y que va a estar buenísima. Ayer vi el trailer y me encantó. Bueno, aparte porque Sandra Bullock y Nicole Kidman están actuando en esta película, así es que vas a disfrutar muchísimo. Y haz plan ya, ¿a quién vas a invitar? Si ganaras, ya te doy la dinámica en unos minutitos más. Mientras tanto, la retrocomplacencia que tengo pendiente, y te pregunto, ¿a quién te gustaría escuchar? Hola.
2: Hola, bella. ¿Puedes poner la de...
1: ¿Cuál?
2: La de Luis Miguel, Ahora Te Puedes Marchar.
1: Ahora te puedes...
2: Bendiciones, que pases buen fin de semana. Hermosa.
1: Igualmente hermosa para ti, claro que sí. Nos vamos hasta el año 1987. De hecho, del álbum Soy Como Quiero Ser. Ay, a mí también me encanta Luis Miguel. Esta rolita sí que nos trae muy buenos recuerdos. Estás en Digital 101.5 en Café Retro.

El día de ayer, pero también a las 12:30 tu lunch double shot. Déjame saber a qué artista quieres escuchar. Esto será a las 12:30. Y sí, el WhatsApp digital está disponible, 310-8225. Mándame audio.

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2: Welcome.
1: Al party. 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
1: Que tengas muy buen provecho escuchando Digital 101.5 en este mediodía, ya 12:15 y bastante soleado y bastante calor. Tengo un saludito para Yasmín Juárez de parte del Pollo La Cuevita. Así es como me pusieron aquí. Me pidieron una canción, pero no la tengo, así es que se las debo. Y también, pues, ya pasó la retrocomplacencia. Así es que, saluditos para ti, Yasmín Juárez. Y que tengas un excelente día. Por cierto, ya me están mandando también por acá los mensajitos para el Lunch Double Shot. Ya los voy a escuchar, ¿ok? Dice, hola, Glo, saludos a Yajaira y Celia. Hola, hola, hermosas. Que tengan un maravilloso viernes. También, por cierto, tengo los boletitos de el estreno de la película Practical Magic 2, esta super movie que está padrísima. Ya se estrenó el día de ayer, pero tú vas a poder invitar a otra persona, ir a verla. Así es que bien pendientes porque tengo tu acceso doble en unos minutitos más, ¿ok? También el Lunch Double Shot, como te mencioné. Vámonos con más de tu música internacional en digital.

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1: Kind and Latina.
2: Es que las latinas somos únicas, ¿verdad? Vamos al lunch, double shot. Hola, ¿quién quieres escuchar?
3: Saluditos, Glow.
2: Saluditos.
3: Quiero mi lunch, double shot, con Maná, labios compartidos, y te solté la rienda. ¿Qué te parece?
2: Excelente.
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2: 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No sé, ¿tu prima, tu mejor amiga? Porque esta super movie de Practical Magic 2 ya se estrenó el día de ayer. Está padrísima. Y por supuesto, Digital 105 te lleva al cine. ¿Qué vas a hacer? 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

La temperatura digital para el día de hoy bastante caliente, una máxima en los 105 grados Fahrenheit, mínima de 81 y no hay probabilidad de lluvia. Vamos con algo de Daddy Yankee y Bizarrap en digital 105.

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No olvides que el amor propio es primero. Que tengas un maravilloso fin de semana. Ya está aquí Perla Montt para acompañarte. Y también el Superman de Ojos Verdes, Dani Castillón, a las 4.

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1: Y es que bueno, hay momentos difíciles en nuestra vida. Y uno de los momentos más difíciles para los adultos es cuando llega el momento de separarnos, de decir adiós a una relación. Y sobre todo si hay hijos dentro de la relación, porque generalmente como papás o como mamás no estamos pensando solamente en nosotros, aunque esa debe ser la principal razón, pero también estamos pensando en nuestros hijos. Y como mamás, es la única forma que conozco, no te puedo hablar de como papás, pero te puedo hablar de como mamás, nos da muchísimo miedo el qué va a pasar con mis hijos, el cómo le va a afectar a mis hijos. Muchas veces queremos retrasar esa separación, ese divorcio, porque no quiero que le afecte a mis hijos. Entonces, el momento de hablar, de decirle, de comunicarle a mis hijos que viene un divorcio, que viene una separación, es muy, muy complicado. Muy complicado. ¿Cómo empiezo? ¿Cómo le digo que mamá y papá ya no van a vivir juntos? ¿Que se van a divorciar? ¿Que se van a separar? Que los vamos a seguir cuidando, que siempre los vamos a amar igual, que no es por su culpa, que nos llenan tantas cosas la cabeza. ¿Cómo van a sufrir nuestros hijos? ¿Cómo le voy a hacer entender? Justamente eso es lo que tenemos que hacer, comunicar. El divorcio es súper doloroso para todos, pero al contrario de lo que muchos papás pensamos, lo más dañino para nuestros hijos es ser testigo de conflictos, de peleas entre adultos continuamente, y sobre todo usarles como objeto de mediación entre ambos o usarlos como alianza. Y generalmente eso es lo que pasa en una relación cuando está a punto de terminarse. ¿Cómo le comunico a mis hijos que me voy a divorciar? Quédate conmigo, estás en Digital 101.5.

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1: Sigues en Digital 101.5. ¿Cómo le platico a mis hijos que me voy a divorciar? Hablábamos de que hay sentimientos de mucha tristeza en una separación, que es probable que tengamos muchos sentimientos encontrados, muchas preguntas. Hablamos de esto ahora, hablamos de esto más tarde. ¿Cuándo hablo con ellos? ¿Cómo se los digo? Primero debemos estar presentes los dos. Es el primer paso. Siento que debe de estar mamá y papá presente, que no debe de haber ninguna comunicación cortada, entrecortada, aunque no lo queramos, cuando mamá habla a solas con los hijos, cuando papá habla solo con los hijos, cada quien va a dar su versión. Entonces, tenemos que entender que aunque nuestra ruptura esté siendo desagradable, porque generalmente lo es, o difícil, tenemos que dejarlo al lado y hablar juntos con nuestros hijos, que es importante que nos mostremos calmados durante esta conversación, que los niños necesitan saber que se puede confiar en sus papás, incluso en una situación de crisis. Hay que elegir también el momento en el que haya tranquilidad en casa. Apagar la tele, apagar el radio y asegurarnos de que el teléfono no va a sonar. Nos vamos a sentar frente a nuestros hijos, especialmente en el caso de los más chiquitos. Los vamos a acariciar, los vamos a tomar de la mano y les vamos a hablar directamente a ellos, sin interrupciones. Es importante que hablemos con todos nuestros hijos a la misma vez. Que tengamos esta conversación con nuestros hijos a la misma vez de ser posible. Si uno no vive con nosotros, hablarle por teléfono, hacerlo partícipe. Con el tiempo va a ser necesario hablar a solas con cada uno de ellos también, pero es importante que estén juntos cuando se enteren de esta noticia. Si lo hacemos de manera individual, pueden surgir otros problemas, se puede complicar, puede que haya una confusión en la situación, como por ejemplo los papás pueden primero contarle al hijo grande y pedirle que no le diga nada a sus hermanos chiquitos, ¿no?, antes de que ellos hablen con él, y como resultado el hijo mayor va probablemente a quedarse con un mensaje de que el divorcio debe guardarse en secreto, de que su familia es incapaz de hablar abiertamente, con franqueza, con sinceridad del asunto. Entonces, por otro lado, si la información se filtra y llega a los oídos de los más chiquitos sin que se los cuenten los papás, va a decir: ¿por qué mi papá me quiso

ocultar esto? ¿Por qué se le contó al grande? ¿Tiene más confianza con él? ¿No tiene confianza conmigo? ¿Soy yo el causante de la separación? Así que es importante que lo hagamos al mismo tiempo, al principio. ¿Cuáles son otros consejos? Quédate conmigo, estás en Digital 101.5.

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2: Gracias, gracias, gracias. Sigues en Digital 101.5. Estamos hablando de cómo hablar con los hijos de un divorcio. Hay que mostrarnos sinceros. Hay que facilitarles la información a nuestros hijos, explicarles que se están separando, que van a vivir en lugares diferentes, que hay que saberles, hacerles saber a nuestros hijos

0: que ya hemos intentado con todas nuestras fuerzas solucionar las cosas, pero que la convivencia es difícil. Decirles que lamentamos que el matrimonio no haya funcionado, pero que estamos haciendo lo mejor para ambos, para nosotros dos y para nuestros hijos, aunque tal vez en este momento no lo entiendan. Es importante que les comentemos que ha sido una decisión difícil para los dos. El objetivo consiste en contarles a nuestros hijos lo que está sucediendo, cómo les va a afectar y cómo les vamos a asegurar que vamos a seguir cuidando de ellos. No es adecuado que los niños sean testigos de nuestras peleas en el matrimonio. Es importante que le recalquemos que el divorcio no es su culpa, porque probablemente nuestros hijos creen que hicieron algo que provocó esa separación. Aunque pueda parecer extraño, todos los hijos suelen culparse a sí mismos por la separación de sus papás. Entonces hay que decirles ahora y repetidamente que la ruptura no es culpa de ellos y que los problemas de pareja y de los adultos no tienen nada que ver con los hijos. Hay dos últimas cosas que me parecen muy importantes y son reafirmarles nuestro amor siempre, a menudo. Los niños tienen miedo a que a causa de que los papás o la mamá se hayan dejado de amar, también van a dejar de quererlos a ellos. Entonces hay que decirles a nuestros hijos que aunque en ocasiones los adultos dejen de quererse, de vivir juntos, que el amor por nuestros hijos es eterno. Contarles lo felices que estás de haberlos tenido, de tenerlos de su nacimiento, asegurarles que los papás nunca dejan de querer a sus hijos, nunca, aunque no continúen juntos. Y para finalizar, creo que es importante hablar del plan de la vida. Hay que comentarles a nuestros hijos que vamos a ocuparnos de todos los detalles que tengan que ver con ellos, de dónde van a vivir, de cómo le vamos a hacer para facilitarlo. Si ya tenemos un programa, explicarles, y ya llegamos nosotros a un acuerdo, explicarles cómo lo vamos a hacer. Nunca preguntarles con quién quieren irse a vivir, cuánto tiempo van a pasar con uno, cuánto tiempo quieres dejar pasar con otro. Creo que hay que dejarles claro que nosotros, los adultos, somos los únicos responsables de esa decisión, al menos de que haya una situación complicada dentro de la familia que no se pueda tener esa relación, y facilitar todo lo que ellos necesiten saber en cuanto a mudanzas, tratar de que sea lo más fácil para ellos, los juguetes, las cosas. Entonces, ¿cómo vamos a facilitarles la vida y el cambio a ellos también? Con esto me despido, te mando un abrazo fuerte. Si estás pasando por una situación así, créeme que te entiendo, que sé lo complicado que es, que no se va a acabar el mundo, que las cosas se solucionan siempre con tiempo, con serenidad y con mucha fe. Te mando un abrazo al corazón, que tengas el mejor de los días y ya sabes que nos escuchamos aquí todos los días, de lunes a viernes en Digital 101.5.
1: Yo puedo ofrecerte una vida muy interesante.

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1: Gerardo Moreno está con nosotros en esta tarde y vamos a platicar. Es un tema que le han pedido a Gerardo Moreno personalmente que hablemos de él, y creo que sí hemos hablado de muchas pérdidas, hemos hablado de muchas cosas, del duelo, etcétera, pero no hemos tocado este tema, Gerardo, acerca del duelo de las mascotas, el duelo por mascota. Bienvenido, ¿cómo estás? Vamos a platicar.
2: Mira, pero la verdad es que sí es un tema que a título personal me mueve mucho, porque pues he tenido la fortuna de transformar la vida de varias mascotas, pero al mismo tiempo estoy convencido que el amor sí tiene precio. Hay quienes quieren romantizar esta frase diciendo que el amor no tiene precio y demás, pero yo estoy convencido que sí. Cuando tú amas, hay un precio que vas a pagar, ya sea una persona, a una mascota, a lo que sea. El precio que vas a pagar es con dolor, porque eventualmente existe la alta probabilidad de que vayas a tener una pérdida. Y en este caso, pues alguien se contactó conmigo de una manera muy sensible porque está atravesando un duelo anticipado. ¿A qué me refiero con un duelo anticipado? Todavía está gestionando la idea de dormir a su perrita.
1: Ay.
2: A su perrita, que ya tiene 14 años, que ya tiene artritis. Esta persona vive en un país donde hay mucho frío, mucha nieve. Entonces, imagínate, pues, la perrita con las bajas temperaturas y con esta condición, pues, evidentemente, tiene padecimientos. Y algo que me llamó mucho la atención cuando escuché el audio que me mandó por redes es que se sentía con la culpa de no saber si su perrita ya estaba lista para irse, ¿sí? Esta persona había ya dormido en el pasado a otra perrita, pero me comenta que tardó en decidirlo porque ya la perrita estuvo en un cuadro clínico sumamente complicado, ¿no? Entonces, esta disyuntiva de ver a nuestro perrito anciano, o a nuestra perrita o gatijo también puede ser, que ya tiene cierta edad, cierto cuadro clínico, pero que todavía no está como en la recta final, es mi responsabilidad, antes de irnos al corte, Perla, es mi responsabilidad, en primer lugar, explicarle a la audiencia. Cuando tienes un tema, únicamente van a entender este tema las personas que tenemos la capacidad de amar a los animales. Quien vea a los animales como una cosa, es como, ay, se le murió el perrito, bueno, cómprale otro, como si fueran reemplazables. Pues bueno, hasta respeto su punto de vista, pero los que realmente llegamos a tener una conexión con ellos van a entender el dolor de perder a una mascota. Incluso yo en mi consultorio he tenido hasta 7 miembros de una familia por duelo por mascota, donde inevitablemente, por más profesional que sea, también termino llorando yo, porque es un tema muy sensible para mí. Entonces, para cerrar este primer bloque, lo primero con lo que quiero que se quede la audiencia es que entiendan que tomar la decisión de dormir a una mascota, it's not about you, it's about them. Sin para salirnos de este egoísmo, porque el egoísmo proviene del ego, y el ego es primo hermano, precisamente de este apego, que en el siguiente bloque te lo voy a desglosar. Detalles regresando del corte.
1: Quédate con nosotros, estás en Digital 101.5.

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1: Le creo que Pinut todavía está chiquito, pero no me puedo imaginar. O sea, ese perro ha estado conmigo siempre. O sea, en los momentos más difíciles digo, llego a mi casa y siempre digo, el único que me quiere, el que me quiere más en esta casa es él. No importa lo que, si estoy triste, está triste. Si estoy feliz, está feliz. Si quiero caminar, camina. Y si me quiero dormir, se duerme. Siempre está conmigo, no importa lo que yo quiera hacer, cómo me sienta, etcétera. Y nada más de pensarlo, me duele. Entonces, no puedo imaginar lo que sienten las personas que ya han perdido a una mascota. Entonces, quédate con nosotros, te interesa. Estás en Digital 101.5.

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1: Seguimos en Digital 101.5 y bueno, estamos a punto de cerrar nuestro programa del día de hoy hablando del duelo de las mascotas, que para muchos es muy importante. Yo incluso me acuerdo una vez en mi antiguo trabajo, una de mis compañeras tuvo que pedir días fuera, se ausentó 2 semanas porque ella tenía 3 perritos, fallecieron 2, como que uno se enfermó y el otro se lo pegó al otro y total 2 de sus perritos fallecieron y era, o sea, imparable, no podía trabajar, no podía funcionar, porque para ella sus perritos eran sus hijos. Y quienes tenemos hijos decimos, no, ¿cómo vas a comparar una? Pero honestamente, siento que no podría decir que son como tus hijos, pero sí son un miembro de la familia. O sea, te va a doler como si fuera un miembro de tu familia que ya no está contigo. Entonces, ¿podría decirse que el duelo es similar, es parecido, es lo mismo, Gerardo?
2: Es parecido y sin entrar en controversia, hay personas, yo respeto, no estoy de acuerdo, mucho menos lo practico, cuando llegué a tener mis perrijos, el humanizarlos. Es un crimen humanizar a las mascotas. O sea, yo no doy crédito con que anden en carriola los perros.
1: Gracias, gracias, gracias. Yo a veces digo, ¿qué onda? O sea, que la traen en la carriola y digo, mija, por favor, dona tu carriola para un bebé que lo necesite.
2: Exactamente, los perros necesitan olfatear, es parte de su naturaleza. Y algo muy importante, cuando ya murió tu mascota o la tuviste que poner a dormir, es mi responsabilidad decirte si tú amabas y si vas a seguir amando a esa mascota. Recuerden esto, en cualquier duelo, en cualquier situación, adversidad, reto, vicisitud, pérdida, recuerden y grábense y tatúense esto. El dolor siempre tiene prisa. Siempre queremos salir del dolor rápido. Y así no funcionan porque no hay duelos de microondas. Entonces es importante que lo dueles, ¿sí? Que puedas tener este grieving process para poderle extraer significado a todo ese tiempo que estuviste con esa persona, porque a mi punto de vista, Perla, y lo digo con respeto, yo nada más he conocido 2 amores incondicionales en la existencia de la humanidad: el de una madre a un hijo. Y no estoy incluyendo a los papás, a los varones no los estoy incluyendo. De la madre al hijo y del perro al amo.
1: Después tenemos que hablar acerca de la diferencia del padre al hijo y de la madre, claro, al hijo, ¿eh? Claro. Pero yo también siento que es un amor que lo decía antes de irnos a corte. No hay día en el que, o sea, mi perro hace por mí lo que yo necesite que haga por mí. O sea, es incondicional. No importa si él quiere jugar, brincar, salir, correr, no importa. Yo voy y me acuesto en la cama y te aseguro que va a intentar traerme su juguete una vez, pero si le digo, no, Pinuta, al ratito, se duerme conmigo. Y si está

0: dormido y yo me paro y digo, ¿qué onda? Vamos a caminar, vente, Pino. Se para y mueve la cola y vámonos a caminar. O sea, lo incondicional, lo que yo necesite, ahí está.
1: Exactamente, no conocen el rencor, el resentimiento, no hay ego, son compartidos, son generosos. Entonces, independientemente de en qué esquema te encuentres en este momento, si en la disyuntiva de dormir a un perrito o ya tu mascota trascendió, recuerda que cuando pierdes a una mascota, tu corazón no se rompe, tu corazón se abre para que eventualmente le puedas transformar la vida a otro perrijo. Yo, cuando lamentablemente perdí a mi familia, pues perdí a tres perritos, ¿sí? Vivos, que ya no tengo acceso a ellos, y es un duelo patológico en momentos, porque pues cuando ya murió, pues no hay manera de que los puedas ver, ¿no? Entonces lo resignificas el duelo de diferente manera. Y también te recomiendo, cuando ya tu mascota haya muerto o te hayan entregado las cenizas, hazle un tributo, hazle un homenaje, entierra esas cenizas en tu backyard, en tu jardín trasero, y planta un arbolito sobre esas cenizas en memoria de todos esos momentos de amor incondicional que te dio tu mascota.
0: Gerardo, muchísimas gracias por tocar este tema con nosotros. ¿Y dónde puede encontrarte la gente, ya sea para vivir uno de estos duelos, si están pasando por otra situación, por otro tipo de pérdidas, problemas familiares, emocionales? ¿En dónde te encuentran?
1: Me encuentran primeramente en su corazón y también en Instagram y en Facebook como Coach Gerardo Moreno, y al teléfono de mi consultorio para cualquier situación como psicoterapeuta es el 956-560-2131. 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
0: Nos vemos el próximo jueves. 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

cosas que al principio hacía tu pareja y te parecía algo muy tierno, ¿verdad? Ay, mira qué tierno. Pero hoy te desespera el vato, te desespera morderse las uñas, masticar con la boca.

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que hacía tu pareja al principio, pero ahora te cae súper, súper mal. La gente está comunicando a través del WhatsApp 956-310-8025. Dani, odio cuando mi esposo se truena el cuello. Al principio, bueno, pues lo aguantaba, pero hoy, después de 20 años, ¡20 años, felicidades! Y se truena el cuello. Yo me trueno la

nariz. Vamos a ver si puedo hacerlo aquí. A ver, me voy a acercar al micrófono. ¿Se escuchó? ¿No se escuchó? Bueno, sí lo hice. Jugar con el cabello constantemente es lo que hace mi esposa. Al principio se me hacía linda y hermosa. Y ya me cae mal. ¿Qué haces con ella? ¿Qué haces con ella? A ver, morderse los labios. Están comunicando por acá. También golpear los dedos sobre la mesa. Ay, sí, eso también. Sí, eso también me cae muy mal. Entonces, comunícate, por favor. Déjenme saber las cosas que te parecían bonito y tierno y ahora te caen mal.

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Sigue el tema, cosas que hacía tu pareja antes y no te parecía tan mal, pero hoy en día te cae súper mal. Se están comunicando a través del WhatsApp. Recuerden que el número del WhatsApp es el 956-310-8225. Dani, antes me encantaba que se comiera mis papitas. Ahora me come las papitas y mi paciencia. Se come las papitas y su paciencia. Ay, no. A ver, por acá están comunicando a Dani. Saludos desde Dona. Saludos para toda mi gente en Dona. Antes me parecía tierno que se mordiera las uñas. Ay, yo hago eso. Ahora me dan ganas de esconderle las manos. A ver, Dani, antes me encantaba que me robara la cobija. Ahora tengo mi propia cobija. Es que la verdad que sí. Los dos deben de tener su propia cobija. Aparte que la mujer, como quiera, ahí anda, metiéndole las patas frías al hombre, ¿verdad? Vámonos con más.

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Eso es lo que decía mi mamá. Ahora, pues, en paz descanse mi mami. Y sí, agradezco absolutamente todo. Mi gente, tenemos música, la música que te encanta. También les platico que Maluma y Shakira van a tener una nueva colaboración y eso se va a estrenar el 17 de septiembre. Ahora también, pues cantaron la de Chantaje juntos, también la de Clandestino. Esta nueva canción es Agua, así es, Agua, Water, Water, Agua la boca. Entonces, pues esa canción la vamos a escuchar.

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la razón por qué lleva Chayanne el nombre de Chayanne, ¿sí o no? Bueno, te platico que en los años 50 y 60, como el 55, el 63, más o menos, existía un show en inglés, esos westerns, que se llamaba Chayanne. La mamá de Chayanne era muy fan de ese show y le encantó el nombre, y por esa razón es que lleva Chayanne el nombre de Chayanne. Yo tengo una sobrina que se llama Cheyenne Rose, pero esa es la razón. Ahora, mi gente, les platico todo eso porque el Chayanne, que tiene 58 años, no se ve de 58 años. Él se ve de 30 y tantos, 40 y tantos, ¿verdad? Baila muy bien, todas enamoradas de mi Chayanne. 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

Saluditos, saluditos para Miriam, que nos está escuchando en San Antonio. En San Antonio no hay estaciones como digital, como esta, y no existen locutores en San Antonio como el Superman de Ojos Verdes, y por esa razón, ella bajó la aplicación Radio Para Mí y ella nos escucha allá en San Antonio. Saluditos y un fuerte abrazo para Miriam. Ella se comunicó ayer a través del WhatsApp 956-310-8025, porque ayer tuvimos de tema que la Kendall Jenner le estuvo pidiendo $500,000 a Bad Bunny por semana, papá. Por semana, y así ella iba a ver si podía mantenerla. Pues no, yo no te quiero mantener, ¿verdad? Entonces ella nos envió ese mensaje. O sea, ¿qué onda con las mujeres que hoy en día quieren que el hombre les dé dinero y de novios? O sea, de esposos, bueno, ok, está bien, te lo perdono. Pero de novios, no tienes por qué pedirle y él no tiene por qué darte dinero. Saluditos para Miriam, que nos escucha a través de Radio Para Mí en San Antonio.

0: Mira, Peñuta, no me quiten el perreo.
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0: Saluditos para Magali, que está comunicando. Saluditos para toda mi gente en Matamoros, en Reynosa, allá en las Bugambilias, allá no. En las Milpas, tampoco. No, saludos para toda mi gente que nos escucha, que ya finalmente es viernes, ya nos estamos preparando para el fin de semana. ¿Qué van a hacer? Quiero saber. Dani, voy a salir de la ciudad, voy a una boda, voy a una fiesta, voy a pasarme la tranquis en casa. Te puedes comunicar a través del WhatsApp 956-310-8225. También se nos casa. ¿Quién se nos casa? Cristian Castro.
1: Amigos, quiero confesarles que me caso. Me caso con dos mujeres.
0: ¿Con dos mujeres se va a casar? ¿Cuáles mujeres? Bueno, les tengo toda la información. Adelante, aquí a través de Digital 105.

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0: Amigos, quiero confesarles que...
1: ¿Qué pasa?
0: Me caso.
1: ¿Cómo? ¿Cómo?
0: Me caso con...
1: ¿Con quién?
0: Dos mujeres.
1: Goloso, Cristian.
0: Muy peligrosas.
1: Ay, Hannah y Ashley, que van entrando a la habitación. Cristian se está vistiendo, por supuesto, sin playera. Lo abrazan. Ellas vestidas de blanco, de novias. Y pues están anunciando su participación en el nuevo tema Antes que te cases. Ahora también, en el 2013, hace 13 años, tuvimos este increíble tema con Cristian y Hannah y Ashley, Cash. El tema es Te amaré más allá, que fue incluido en el álbum En vivo, Primera fila, de Cristian Castro. Si no han escuchado la canción, quiero que la escuchen. Ahí les va.

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